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1: Es la hora 22, 7 minutos.
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1: Es la hora 23:03.
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0: 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Es la hora 1 en punto.
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0: Es la hora 1:55.
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Feliz inicio de este capítulo muy especial, con canciones románticas que van directo al corazón. Comenzábamos a compartir esta canción de Marco Antonio Solís con los Bukis, denominada Aquella. Ya habilitamos el 09 92 29 22 87. Canciones románticas, te enviamos directo al corazón.

Los Temerarios, mi vida eres tú. Seguimos marcando la diferencia, somos tu mejor compañía en la madrugada, el programa que se difunde de lunes a lunes, en vivo y en directo. Si quieres escuchar algún tema, no hay problema, envía tu mensaje al 0986-722-547 o al 0992-2922-87.

Norte de América, la voz de Lupe Esparza y Espinas. Avanzamos, muchos amigos ya empiezan a contactar con nosotros.

0986-722-547 y el 0992-2922-87 habilitado.

0: Los Temerarios y esta canción, Tu Infame Engaño.
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0: Seguimos marcando la diferencia, acompañando al país y al mundo entero. 20 minutos con 25 segundos de las 02 horas exacta en todo el país. Y aquí, como siempre, compartimos las canciones que van directo al corazón.

0: Y es la voz de Tony López en la canción Te Quiero Tanto. Seguimos marcando la diferencia. Muchos amigos contactando ya con nosotros. Vamos a irnos a unos consejos. Y a vuelta vamos a seguir disfrutando más canciones. 0986-722-547 y el 0992-2922-87 habilitado.
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Los Ojeda y la canción La Mujer Número 2. Un saludo muy especial para doña Fanny Fabiana, que está en sintonía en España. También, a ver, tengo un mensaje por acá que lastimosamente este tema no tenemos. A ver, hola Coco, puede ser No Pensé Enamorarme Otra Vez de Gilberto Santa Rosa. Dedicado a mi amor Nicole y perdón por la llamada, dice. Acá no me entró ninguna llamada. Seguimos con más canciones románticas que van directo al corazón.

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4: Bertín Osborne. Y la canción Ámame. A los amigos que están en la empresa Cominsa, un saludo muy especial. Te escuchamos todos los días, me dicen. Perfecto. Muy bien, ya tenemos también un tema de José Luis Perales. Enseguida vamos a estar con ese tema.

Bertín Osborne, Paloma Blanca, un 3x1 de Bertín Osborne aquí en la madrugada. De 0-2 a 0-4, marcando la diferencia. 42 minutos de las 0-2, hora exacta en todo el país. Hasta las 0-3 estamos con canciones dedicadas exclusivamente.

0: Mente a los románticos enamorados del país y del mundo entero.
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Y es el tercer tema de Bertino Osborne. Tú, solo tú. 0986-722-547 y también en el 0992-2922-87 habilitado.

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1: Excelente el tema, la interpretación de José Luis Perales. ¿Qué pasará mañana? Seguimos contigo.
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0: Los Yonix y la canción Vuelve. Directo, pero directo al corazón. 53 minutos de las 02 horas exacta en todo el país. Canal directo aquí en controles a los dos números del programa 0986-722-547 y el 0992-292287.
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0: Y a vuelta a los consejos, vamos a estar con lo mejor de la música paraguaya, con los nuevos músicos y poetas de una nueva generación.
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2: Es la hora 2:58 minutos.
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0: Es la hora 3:57 minutos.
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0: señora.
1: Se me mete, amigo.
0: Ay, sí, ya.
1: Ojalá me cojo una moneda.
0: La pinta de jarana.
1: Mañana amigo, la doctor Coda Gina.
0: Papé, amócar ahí, amócar ahí.
1: Ay, me voy a caer en casa, permite.
0: Ajá, es.

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0: Transcurrieron prácticamente la media hora de programación, 29 minutos de la hora 4, y estamos aquí para darle continuidad a la difusión de la mejor música del mundo.
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0: La programación que te acompaña de lunes a sábados, de 4 a 6, emisoras Paraguay.
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0: Un saludo cordial para todos en nombre de los que tenemos esta responsabilidad del compromiso de acompañarles 120 minutos en nuestra programación.
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0: Luis Ángel, un amigo usted de Chayán, y así también, como siempre, recordando al comandante, quien vive eternamente en nuestros corazones, don Manolo Mesa. Así también la bendición del monseñor Emetio Aquino y todos los que hacemos el desarrollo del día a día, de lunes a sábados, de 4 a 6, emisoras Paraguay.
2: ¡Paraguay!
0: Muchas gracias, y como siempre, en primer término, agradecemos al Dios Padre Todopoderoso, a la Madre María Santísima, nuestro Señor Jesucristo, y en este caso lo que dice Judas 17. Tened memoria de las palabras que antes fueron dichas por los apóstoles de nuestro Señor Jesucristo, los que os decían: en el posterior tiempo habrá burladores que andarán según sus malvados deseos. De esta manera, invitados ustedes a formar parte del programa 0983-106-106, desarrollando la serenata mañanera.

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La interpretación del conjunto espectáculo Los Alfonsinos, aquí en la programación Serenata Mañanera. Los reportes de sintonía 0983-106-106. Ustedes van coordinando con nosotros el programa y gracias al respaldo de La Bomba Supermercado, a Huevo San Carlos, a la Universidad Escuela y Colegio Nijongaco, a Panal Seguros, a Transporte y 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

0: De esta manera les estamos acompañando cuando transcurrieron 40 minutos de la hora 4, la primera hora de programación. Lo vamos desarrollando y la coordinación del programa lo hace el oyente con sus reportes de sintonía. 0983-106-106. ¿Lo reproducimos?
1: Mañana sea semana, señor de San Pablo.
0: Vete, voy.
1: Y sea semana acá, amigo.
0: Y gato.
1: Gracias.
0: Yo mañana de carro, van a ir por el problema. Gracias, madre, señor. Muchas gracias a ustedes por la predisposición de formar parte del programa.
2: Buen día, me habla Corte Chayán.
0: ¿Cómo?
2: Saponaya, de ella, amigo.
0: ¿Cómo se llama?
2: Chayán,
0: sí.
2: Te saluda Aníbal López de la compañía Las Piedras.
0: Mm.
2: Chayán, te llamo, sé si está de parabienes. Y es un día muy especial para mí y para mis hermanos. La señora María Brindisa López está de cumple 86 años, más conocida como Doña Mari, Doña Mari de Las Piedritas.
0: Muy bien.
2: Y cumpleaños te ya Chayán a su hermano Cuera antes de a Romeña de ya te pasé gracias por su salud, lo voy a que yo le envié. A Catu Chayán de y música mi, Michi Santo, ahora este ya es una de parte de su hijo, Aníbal López. Gracias, Chayán.
0: Muchas felicidades.
2: Cuento, mi amigo.
0: Igualmente para ustedes, Doña Mari, cumple, feliz cumpleaños, compañía Las Piedras Cenita. De esta manera nos unimos a la alegría de la familia y desearle mil felicidades en el día de la fecha. De esta manera.

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1: De esta manera les estamos acompañando con los éxitos solicitados por la audiencia y ustedes son nuestros principales protagonistas con sus reportes de sintonía 0983-106-106, el vínculo de la audiencia con el programa. Y como siempre también tenemos novedades que compartir con ustedes porque se realizará el primer desembolso de becas de gobierno del Paraguay en Pilar. Becarios de Ñembucú recibirán el primer desembolso del programa de becas gobierno del Paraguay. Así también en el Salón Padre Domiciano Ramírez de la Gobernación del Ñembucú. Así también los becarios deben presentar copia de cédula, identidad y acceder al pago. De esta manera, 153 jóvenes del duodécimo departamento son los beneficiarios. Y todo esto y mucho más. ¿Por qué? Porque la entidad binacional Yacineta es mucho más que una hidroeléctrica.

0: Vamos a ir haciendo los reportes de sintonía 0983-106-106 en textos y en audios. Los oyentes van acompañando nuestra realización. ¿Será que podemos escuchar Guaira Poté? Diego, aquí no soy. Gracias, muchas bendiciones. Gracias. Y todo un abrazo, señor. Nos falta ahí un día a la mitad. Ya me anda huyendo, chave. Feliz martes, muchas bendiciones. Hice un texto. El camino se vuelve seguro de la mano de Dios, que nunca abandona a ninguno de sus hijos. Muchas gracias, feliz martes, bendiciones. Amén, muchas gracias. De esta manera también seguimos dando lectura a los textos. Dice, por ejemplo, aquí: buenos días, excelente el programa, puede ser, pero la música anda y gusto y para la gente de la eterna perla del sur, Pilar Ramón Rodas, de Rosario. Vate, cuidado, ojonan este, Víctores. No hay problema. Con mucho gusto. Hola, buenos días, tu fiel oyente, Berna. ¿Me puedes complacer con la música? Si es la reina. Me invité hoy a Rubina, gracias, muy amable. Muchas gracias. Tenemos un audio, yo.
1: Buen día, allá, bendecido día, sintonizando con
0: 152, línea 12. Oye, bro. Aguille, hermano, Aguille. Maite, y manda a pareja. 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Mi hago tu chiste y pareja. Por sobre todo la salud y tener la posibilidad de estar activos. Saludos de la tripulación del Ragnar, navegando por la Argentina, escuchando la programación. Gracias, señores, muy amable, muchísimas gracias. Buenos días, bendecido día, les escucho siempre, puede ser, Pío, estrellita lejana, oyente, bellis. Gracias, muy amable, muchas gracias, claro que sí. Todos los reportes de sintonía 0983-106-106.
2: Amanecieron todos, buen día Luis Ángel. Podíamos escuchar la música de Tordillo Negro, por favor. Gracias, bendiciones.
0: Entero, Maica, tu vainas. Y recordaré que el número al cual pueden contactarse para tener las informaciones, cómo formar parte del grupo Cedipar, 0972-196-884, puede ser parte de esta familia de trabajo, que es justamente Cedipar, que respalda nuestra serenata mañanera.

0: Ya tú. ¿Cómo va, Egoas?
1: De esta manera marcamos la vuelta del tiempo, 57 minutos de la hora 4, finalizando la primera hora del programa y agradeciendo al grupo Sevipar por el respaldo a Sagrado Corazón de Jesús, 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
1: Es la hora 4:59 minutos.
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0: tiempo que allá de la ciudad y tal.
1: Listo, señor, mucho gusto, gracias, señor, muy amable. Otro audio, Lucho. Hoy por ahí, señor.
2: Mi querido, abandonado.
1: Sí, señor. ¿Cómo no, señor? Con mucho gusto, claro que sí. Hey, vengo malo, está. Guaraní, andaba. Mira, ya me voy a ir.

Pero ya me dio que te bañó, pero. Buenos días, pues Sergio, un saludo al comandante Alberto Cuevas. Está en el remolcador HB Pegasus. Puede ser la música Estancia La Josefina. Hoy investigo, mira, coño de carro, anda y por el problema, con mucho gusto. Claro que sí, ustedes nos van acompañando 0983-106-106 en textos y en audios. Así también, el agradecimiento es para los que van reportándonos sintonía. Por ejemplo, dice, buenos días, soy Lucy, te estoy escuchando desde Donostia, San Sebastián, País Vasco. ¿Será que podemos escuchar la música del fin de Servín? Claro que sí, con mucho gusto, con mucho gusto. Marcamos la marcha del tiempo, 5 minutos de las 5.

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4: Gracias a Kemil, por esta folga tan maravillosa que
5: ocurre ahí. Levántate, mi niño. Levántate. Del país y del mundo, porque es tan dulce la melodía y nosotros entendemos lo que dice, a veces tenemos que explicar. Entonces es un honor poder hacer la presencia de él y perdón por si pronunciamos.
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0: Vamos agradeciendo los reportes de sintonía, la programación que va siendo coordinada por el programa, por los oyentes, y en este caso también agradecer a los que nos van solicitando con sus contactos 018-300-606.
1: Se llama la puerta y nada, te puedo abrir ya, ya en el programa.
0: ¿Guapito?
1: Ya en domina. Ya Hanna Rosa ya sube.
0: ¿Y gato?
1: Tu papá ya puede.
0: ¿Y gato peite? ¿Me diga tu peite?
1: Hola, jueve 25.000 chipaum.
0: No me invité, ya.
1: Estaba. Ya
0: no me voy a ir
1: a tu trabajo.
0: Yo pensé
1: que hice un programa que hay
0: un hijo. Hoy, por el problema, con mucho gusto. Joder, este gerente me oí. Pero voy a ir a viajar.
2: Buen día, San Pai, Matecoba.
0: Guapo. Bien.
2: Camila Chaco. Hermano.
0: Muchas gracias, señor. Igualmente, muy buen viaje. Feliz retorno también.
3: Buen día, Sayán. Bueno, al aporte de Bernardo Benítez, le saluda Costa Azul, Guardia Seguridad, Papo, y el programa y Guto, en el programa La Cobra, hasta Cuba, y
0: ya hago ese hino.
3: Y Castillo, que se compra desde mí una música 100.000 guaraní botellas.
0: ¿Cómo no, señor? ¿Cómo no? A Babeo, a don Guillermo Díaz López, ya puedo aquí. Ay, ya me güey. 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

0: manera les estamos acompañando. Transcurrieron 19 minutos de la hora 5 y es el agradecimiento para el grupo Valdinotti, Clínica, Farmacia y Laboratorios de Análisis Clínicos, 963-300, a pasitos de la urgencia del hospital en Ñemby, te espera el grupo Valdinotti. 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0983-106-106.
1: Buen día,
0: Padre Coy,
1: ya Andrea Lumina, Sasquel, Tonga Montclán.
0: ¿Y
1: Gatú? No, hombre, yo a tirar el Gatú, yo, ah, pobre.
0: ¿Cómo no, señor?
1: Juan Caballero, ni de nada, jamón,
0: colegio. Ahí va, caballero, no hay problema, señor, con mucho gusto. Ya, acá tú de celo, mitad. Uy, oye, mongo, ella no es amigo, cara.
2: Buen día,
0: señor,
2: buen día, Ángel.
0: Guapito.
2: Bendita,
0: te saludo,
2: Luque, Vina. Vate, Coy, señor. Esteo.
0: Y Gatú.
2: Gracias, éxito.
0: ¿Cómo no, señor? Mira, oña de caro, pero no hay problema.
3: Buen día, Sayán. Buen día, Luis Ángel. Desde España, Roberto te escucha y te saluda. Quería pedir una música.
0: Adelante.
3: Ese tipo que tiene mucha profesión. Que está hace profesión.
0: Ay, por ahí te iba.
3: Desde el norte de España. Un saludo, un abrazo y mucho éxito. Que Dios le bendiga.
0: Hablando de trabajo, te coge tranquilino, está sucia. Hoy te ese hilo, ahorita tranqui. Ña Dominga, tranquilino, Junior, ahí entero. Remolque esa calle, Tano. Saludos para todos. Nosotros marcamos la marcha al tiempo, 5 de la mañana, 22 minutos.

0: De esta manera les estamos agradeciendo y el protagonismo de la audiencia a través del 0983-106-106, la cual agradecemos infinitamente la participación activa de la audiencia a través de sus mensajes en textos y en audios. Tratamos de cumplir por orden de aparición, por el respeto a la paciencia también que nos tienen.
1: Buen día, Chayán, atento siempre. Y Andromina, un buen Miraví. Alto Paraná.
0: Hoy ponete ahí, Alto Paraná. Y Rao, ocultame en la historia porque los almocinos pegoñes por nuevo acá.
2: Rao, pues Chayán, buen día para
0: Porte. ¿Cómo se llama?
2: Calle Maidai.
0: ¿Hoy por
2: de
0: Uva?
2: De Amarecía de Abril, de Hola Gina de Chayán.
1: Muchas gracias, señor.
2: Las 5 de la sábana.
1: Feliz retorno.
0: 5 y 25, ¿cómo que Jiménez, cualquiera se equivoca ahí en la ñecuasa. Gracias, señor, muy amable.
3: Buen día, Chayán.
0: Guapo.
3: ¿Cómo va? Claro, sí.
0: Tranquilo.
3: Me meció más que la arreguay y ella. Al Castú venía a dormir. Ajá, cuesteo a escribita.
0: Y Castú, bien, y Castú, veite.
3: Gracias.
0: Dai por el problema. Comentarles de que las becas constituyen un gran aporte para las familias humildes del Liembucú, dando la posibilidad a jóvenes de los diferentes distritos para cubrir los gastos que requiere el acceso al estudio superior. De esta manera, la entidad binacional de Cineta es mucho más que una hidroeléctrica.

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0: histórica versión, la de los Alfonsinos, 1965, Mario Godoy, Kemil Jambay, Mocoy Gray. Junto a Resquín en el arpa, Cristino Riveros en el acordeón, Raúl Ojeda en el contrabajo, don Manolo Mesa, el equipo de los Alfonsinos de ese año, y en este caso también son los archivos con la cual vamos honrando la confianza de los oyentes.
1: Buen día. Esa va a pendejo. Diga, tú venías haciendo la música de Guaraní, la Illao, por favor. Todos los días con los en tu hermano.
0: Ya ando, mira, vea.
1: Ponzate, ya será. Diga, tú me oí,
0: ya veo. Ya ando,
1: la
0: mira.
1: La música de mi querido Club Guaraní.
0: ¿Cómo no? Muchas gracias, sí. A ver, y el latín, coño, que ahí. ¿Y dónde está la barriga? Ahí, va a ver. Gracias, señores, muy amables.
2: Buen día, señor.
0: Buen día.
2: Tu programación.
0: Agradecido, hermano.
2: Escuchando acá, ya está. Sí, también. Por su cumpleaños.
0: Añe, Teico.
2: A Isaías Peña, por su 24 añitos.
0: Muchas felicidades. Oye, por nada.
2: Con la música.
0: Excelente
2: tu programación.
0: Muchas gracias. Muchas felicidades para quien celebra un año más de vida en compañía de la música en La Serena. Hasta mañanera.

0: Igualmente, hermano.
1: Y ya vete. Pablo Barrio, Dios está hablando.
0: Y cat.
1: Necesito tu programa, amigo.
0: Gracias, hermano. ¿Cómo no, señor? ¿Cómo no, señor? Oye, por la semana no hay problema. Hey, el comandante Pablo Barrio, Pepo Mopejar, hey. Dios está blanca. Gracias.
2: Día, Chayán.
0: Guapo, guapo.
2: Aporte.
0: Bien.
2: Te cobo, o sea.
0: ¿Por qué?
2: A ver, yo pues acá vine, o sea. Con la buena música paraguaya. O sea, no sé, que tú van a. Este igual ni campeón. Ya.
0: A ver, ya desde allí la guardia.
2: Permite un mini castellano. Y que a veces, más para la doña, pues una castellana boñeja. Como ya tú yo vendo de música porca para guaya. Yo el año espongame de allá. Si no, estoy llevando de cuenta y cachaca.
0: Nada, quiero nada. Da, hay un problema,
2: mira. Gracias, porque. Somos a. Gola para guayo, ni me pongas yo, tú solo la música para guaya allá.
0: Hoy por ahí te digo.
2: Bueno,
0: tranquilo, te señor.
2: Desde el estrecho de Gibraltar.
0: Hoy por ahí. Para la vale, vista. Vale, vale. Iba. Buen día. Buen día.
3: Buen día. Buen
0: día. Buen
3: día.
0: Buen día. Buen día. Buen día. Buen día. Buen día. Listo, señor, muy amable, muchísimas gracias. 0983-106-106, el vínculo de la audiencia con el programa.
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0: procurador a la pareja Muñame, guayno y compositor.
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0: la de profesión,
1: ve? Hace esa, amigo, turista,
0: a peritita, aviador. Ay, te digo, ¿eh? ¿Te por ambio el avión?
1: No, no, el avión, vos en ambos bebés.
0: ¿Va a ir a tu vida?
1: A ver, avión, a que no para, a ver, pesca o mi casa, a ver, a ver, a ver, a ver, mi gente, espera, ve.
0: Así que la de turista, como siempre, extranjero, pues ya viaja, me ha viajado, pues, ¿y entonces?
1: No, la, el gocheo mío viajaba.
0: Amba, ya, pues,
1: hace con mi turumbo, pujabe, carne a la jaula, y mi mira, soy un pino, y pues, esa parte con 10 cosas.
0: Profesión por algo, la aperitista.
1: Aperitista,
0: va. Y para, pues, pojanón, para este grupo, ¿dónde va el pojanón?
1: No, no, pues, pojanón, y goche.
0: Amba, ya, pues,
1: hace con aperitivo, ujate, con fea, con la gente, ahí,
0: la puse, oye, yo hago con ahí,
1: amigo,
0: ahí tengo yo tu paja, güey, ja.
1: Ya,
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2: 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Gracias, señor, muy amable. Buen día, la programación muy linda. Puedes pasar la música a Puerto Stroessner. Saludos desde Valencia. Gracias, muy amable. Claro que sí. Malavita, en año muy mima, Ricardo, mía. Buenos días, Julián. Te saluda Icatubio, coa con Baracá, don Kemili Odilio. Ay, Julio, se me acá, Lucho. O dile que mil, no hay pueblo mío, ni de carro, no hay pueblo.
3: Cuatro días, unos días, se dan a pesar de los introductores en el año de junio.
2: ¿Añe de?
3: Me acordé de donde esa.
2: ¿Y me por
3: ahí? No, ahí me ando y me hablan de.
2: Ah, tranquilo. Ahí por ahí te digo, a ver, cobre ahí. Gracias a Dios, güey, cóbete ahí. Coque, y. Y ya agradable, cobre, no hay pueblo, problema.
4: Buen día,
2: Marico Isayán. Hola, Artur.
4: Despertar mañanero, buen día.
2: Mm.
4: Dijiste tal y cual la hora exacta es allá. A Marcia, él lo ve en Dubái. A Marcia, él es oro y vaina, ¿eh?
2: Oye, vaina nunca.
4: A tu país te debe ser uno de los observadores, cada uno de los oyentes.
2: Ay, morado.
4: Que Dios nos bendiga, mi querido Isayán.
2: Amén.
4: Saludos a tu operador.
2: Listo, Artur. Un abrazo, señor. Sí, hoy va, digo, sí, jala ya, bueno, coño, yo voy a aguantar, ¿dónde está? Y con problemas, ¿pero dónde yo? Pues si no. Buenos días, amigo, excelente programa, señor, que estuvo, que sobre el cabo. Que sobre el cabo, mío, invite, oye, a Arubine.
5: Buen día,
2: chile,
5: un barro porteño.
2: Allá
5: no
2: vas a
5: pagar
2: entusiasmo para Guayaquil,
5: ya
2: verá,
5: ya,
2: tú cerró
5: porteño,
2: limpia, barro. Ya, ¿dónde está? Ya, por ahí te iba, que hay por ahí un problema, ¿cómo no? Se realizará el primer desembolso de becas del gobierno paraguayo en Pilar. Becarios del Ñembucú recibirán el primer desembolso del programa Gobierno del Paraguay este mes de julio. Así también el Salón Auditorio Padre Domiciano de la Gobernación de Ñembucú. En total, 153 jóvenes del duodécimo departamento son beneficiarios. De esta manera, la entidad binacional de Cineta es mucho más que una hidroeléctrica.

Don Saturnino Ramírez Grance y Néstor Damián Giret, autores de Ajacu Esteba Escribita, la inspiración poética que nos solicitan, y con mucho gusto lo vamos cumpliendo. Vamos a dar lectura al texto, y en este caso, lógicamente, y los audios quedarán a ser reproducidos lo que resta del programa. Buen día, señora, bendecido día para vos, tu familia y el staff. Radio, deseo escuchar Flor de Pilar. Claro que sí, muchas gracias, señor, muy amable. Muchísimas gracias, son textos y no entendéis la... Polka guaraní, Chayanne. No hay problema, con mucho gusto. Y nosotros ya marcamos nuestra despedida por hoy. Van a quedar en compañía de lo que resta del programa, los temas solicitados y los audios a ser reproducidos. Si Dios y la Virgen nos lo permiten, mañana puntualmente aquí, nuevamente La Serenata Mañanera. Y no se muevan de la 106, porque después viene Fantasía.

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2: Es la hora 5:53 minutos.
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0: con ustedes, el locutor de la cuadra, Ricardo Rodasville.
1: Hola, hola, hola, hola, hola, hola. Sí, sí, sí, sí.
0: Fantasía.
1: Muy buenos días para todos.

0: Yo pienso que los chiquititos no tienen que ir a la escuela así. Y nada de uniformes, a abrigarse bien y a estudiar. Un super saludo para todos. Después de los Yambay, aquí el clásico de la mañana.
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0: Hoy es una nueva oportunidad para ser feliz. Para elegir lo bueno y para agradecer por la vida. Por un nuevo amanecer. Hola, hola, hola, hola, hola. Sí, sí.

0: vamos a sacar de nuestras vidas cualquier tristeza, desesperanza, preocupación. Nada de estar con mentalidad negativa. Todo positivo, vamos, para adelante. Fuerza, valor, coraje para afrontar este maravilloso día martes. Super sensacional martes.
1: Super martes
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1: Ay, Diosito, dime por qué. Las 6:21. Buen día, Ricardo Matecolaro. Dice, por suerte se haya humo hoy domingo. Saludo a mi hija Samira, ayer cumplió 11 años, de parte de su hermano Enzo. Hola Ricardo, ¿cómo sufren los chicos que van a la escuela? No se cambia la hora.
2: ¿Cómo estamos hoy?
1: ¿Cierto?
2: ¿Cómo estamos hoy?
1: Se hubiera cambiado la hora hace rato ya.
2: ¿Cómo estamos hoy? Estamos a
1: Hola, Mateco. Hola, Furia, Maela Porter. Puedes más de lo que imaginas y vales más de lo que crees. La frase del oyente todos los días. Buen día, señor Carlos Antonio Bélgica Florentín.
3: Muy buenos días, Ricardo JR. Saludos a la gran audiencia de la 105.
1: Felicito a Bélgica, oye, venga ya.
3: Sí, el ya, 4 a 1.
1: Ya, de hoy 4 a 1.
3: Y ahora ellos.
1: Frente a Estados Unidos. Acaban a ver si Bélgica como payo de 4 a 1, a pesar de llamar Donald Trump.
3: Hubo caso.
1: Sí. Qué desastre. La FIFA. ¿Qué pasa con la FIFA? Maticón.
3: Bien.
1: 3 grados. ¿Viniste temprano. Bien abrigado?
3: Bien abrigado. Demasiado tal vez.
1: Te veo.
4: Se campera, güey.
1: Obvio, sos frío lento.
3: Sí, con este 3 grados, ¿sabes qué?
1: Sí, se lo. Gracias.
3: No, tiras. Ahí podía abrigarse.
1: Se camperaba.
3: Oye, te quedo un sobre todo negro, sí. Rígido, bien.
1: Todo negro.
3: Todo negro.
1: Hasta abajo está negro.
3: Gracias, Nico.
5: Y la cara de este cambuno, yo es. Beso, beso.
3: Ya te aquí, grabañan de parte.
1: A la pucha, será. No, pero 3 grados, será. No, así dice el meteorología.
3: Sí, 3 grados de temperatura. Martes con amanecer frío, despejado a estas horas. Similar sensación térmica, 97% de humedad y viento en calma. Este es el pronóstico para hoy. Atención, frío a fresco, escasamente nublado, vientos del sureste, luego variables con neblinas y escarchas en las primeras horas. Para la mañana, temperaturas que van de 3 a 15 grados. A la tarde, entre 15 a 17, mientras que para la noche, entre 13 a 8 grados. Mañana miércoles, frío a fresco, parcialmente nublado, vientos variables luego del noreste con 5 de mínima y 20 de máxima. Reiteramos, temperatura actual 3 grados 2 décimas.
1: Me imagino Encarnación y compañía. Sí. San Juan Bautista, Pilar, Casa Pa.
2: ¿Cómo estamos hoy? ¿Cómo estamos hoy?
1: Nuestro saludo en la fanpage. Hola, hola, hola. Sí, sí, sí. Busca un buen corazón, pero no busques una cara bonita. Porque las cosas bellas no siempre son buenas, pero las cosas buenas siempre son bellas.
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1: Mal bicho, vean de Galeta.
2: Mal bicho.
1: Mal bicho. Bueno, son las 6:33 minutos. Niñas, niños, bien abrigaditos, tápense bien, abríguense bien y vamos al cole.

0: Besito a mamá, papá. Te quiero, papi. Te quiero, mami. Tengo frío, mami. Abrígame bien. Y así les acompañamos siempre.
1: Con esto hice mi colegio.
0: Transporte escolar, colectivo, auto, camioneta.

en la mano mientras estás volanteando, no. Ya que a tu izquierda, a tu derecha, ya que. No confíes mucho en cruzar luz.

A la Itaro va en el volante. Super saludo para todos. Buen día, señor.

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0: 6:52 minutos.
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0: Buen día, viajando en la línea 21, yendo al laburo, tomando mate. Muy bien. Muy bien. A orillas del Paraná, Puerto Adela Canindeyú. Te escucho todos los días, dice Marcos Mendoza. Qué calidad. Ricard, cerca de la una, San Lorenzo, un auto y un camión descompuestos están armando zarambí en el tráfico. Mientras la caminera ni asoma la nariz.
2: Qué lindas son las noches.
0: Ajá, ven a solucionar la problema, caminera. Catubio.
2: Hoy toca la brucera. Todo el año es carnaval.
0: Buen día, Ricardo. Sabes que a todas las mujeres en época de invierno es como las víboras. Se enroscan más. Así, ¿eh? Dice el mensaje. Saluda a Carlitos alias Toro Buey. Toro Buey.
3: Toro Buey.
0: Bien. Saludo a todos los que están mateando, cocideando, otros ya en plena tarea y en el trabajo del matecito.
3: Claro, el aliado.
0: O un café será de la con chipa. Con chipa.
3: Delicia total.
0: O con vellú.
3: Sí, señor.
0: Vellú será hoy. El Cureara en Luque fue una gran fiesta.
3: El domingo fue.
0: Muchísima,
3: ¿no?,
0: gente, sí. Super saludo, el Cureara, sensacional. Muy bien. Saludamos a nuestros patrocinantes.
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1: Las 7:04 minutos.
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1: Se habla de Mintes APP, Gendo Minte. Última hora dice, presupuesto de IPS para compras alcanzará solo hasta fines de julio. Ay, sin ya la galleta, El presidente, el director de IPS dice que tiene solamente 44 mil millones y necesitan 150 mil millones para medicamentos. ¿Y por qué no se le saca la plata a los que robaron de IPS? Ah, por andumíndese. A todos los que robaron IPS, que se les saque la plata para compra de medicamentos. Opinión del pueblo, así piensa la gente. En Alto Paraná, la violencia total. Más de 40 mujeres al mes piden ayuda para escapar de la violencia. Y va a seguir porque no hay castigo. No pasa nada con la justicia. Qué derecho humano, qué pea, qué amoa, qué bla, bla, bla. Entonces va a continuar. La comuna de Asunción no retira la propaganda electoral.

0: Este, Bello. Bello. Vos vio no conocer la avenida Artigas. Terejomina Bello Perubi. O Concejales. Una vergüenza la avenida Artigas. Lamentable. Señores de la Municipalidad de Asunción. El deporte, Carlos.
1: Y algunos títulos de este medio. Jugadores, jugaremos las eliminatorias por la Copa del Mundo 2030, dice. Así lo confirmó Robert Harrison para mantener ritmo de competencia. No sé. Pero para tener ritmo,
0: Dios mío, Gerard. Ni el Defensores del Chaco me parece que no están trabajando.
1: No.
0: Porque escuché que tenían que remodelar.
1: Ah, güey. Pero hay buena plata.
0: Bueno, hay buena plata. Ahora se trajo del Mundial 16 millones de dólares.
1: Ojalá que con eso.
0: Ella poque algo en la mitad, ni o pa' bolsillo, vena. Está tuyo. Otro.
1: Más títulos que trae este medio. Copa del Mundo, octavos de final. España clasificó tras ganar a Portugal por 1-0 y se despidió Cristiano Ronaldo. Otro, Bélgica goleó a Estados Unidos 4-1 y deja a la competición sin anfitriones. La Argentina enfrentará a Egipto en el estadio de Atlanta hoy a las 13 y Colombia sueña con llegar lejos a los... A las instancias finales, 17 horas, chocará ante Suiza en Vancouver. Todo esto, octavos de final. Entrenadores, ola de entrenadores despedidos o renunciantes, Ricardo. El caso de Roberto Martínez. Anunció su salida de como DT de Portugal tras ser eliminado por España. También el caso de Javier Aguirre, Julián Nagelsmann, que también renunció de Alemania. Marcelo Bielsa de Uruguay, Sebastián Becasese finalizó su etapa como DT de Ecuador, Ronald Koeman concluyó su ciclo al frente de Países Bajos, Steve Clark, Escocia, también Sabri Laumoshi, despedido por Túnez, Hong Myung-Wo, también de Corea del Sur, Mislovat Kovec, bajo la dirección de República Checa, y Carlos Queiroz, que finalizó su etapa en Ghana.
2: Gran puta, ahí está, ay, como hoy venos, la ven integrante, ¿eh? O sea, vemos,
0: Bueno, son las 7:08 minutos. 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Amiga, amigo, vamos para...

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0: día.
1: Perdónenme. Las 7:28 minutos. Acá dice, a partir de mañana, a las 5:27, viviremos el fenómeno Apelion. O sea, la Tierra estará muy lejos del Sol. No podemos ver el fenómeno, pero sí podemos sentir su impacto. Esto durará hasta el mes de agosto. Tendremos un clima frío, más que el clima frío de siempre. Lo que repercutirá en gripes, tos, dificultad para respirar, etcétera, etcétera. Hay que aumentar la inmunidad consumiendo muchas vitaminas.

0: 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Apelium. Afelio.
1: Es el punto de la órbita en el que un planeta se encuentra más lejos del Sol.
0: Bueno, sí, amigo. Así que hasta agosto hay que aguantar, ¿eh? Mate corre, carrito, por hoy. Ah, por acá todo bien, chica. Gracias a Dios, bien.
2: Hay una estrella como que ya en tu interior.
0: Hoy, ¿qué?
2: Están en la venta, tratando de alcanzar.
0: Toro Way es tener. Bola Guasú.
1: Ya hablas Toro Way.
0: Toro Way.
1: Ah, bueno.
0: Ese es tu marcante.
1: Ah, bueno. Toro Way.
0: Acá está la explicación.
1: Bolones.
0: Bola Guasú. Bueno. Ah, acá está otra explicación. Alfredo. El toro güey es aquel que fue toro macho.
1: A la
0: y luego fue capado.
1: Ah, vea bien.
0: Toro güey. Para trabajar en el campo. Ese ya se volvió güey.
1: Puro trabajo y nada de.
0: Bueno, sí. Hola Ricardito, como vos decís, acá en la línea 12 hay olor a té. Bueno. Y si amigo, 3 grados. ¿Por qué lo que los franceses se plaguean?
1: Cuñaí.
0: Y todo lo que ellos dijeron. Desde el primer momento se burlaron de nosotros, que nos iban a golear, a humillar. Bueno. ¿Qué tal, Morrocoto? Bien. Espectacular será. Hay dos cosas destacables. El arquero belga, Courtois. Él es arquero de Real Madrid.
1: Sí, así mismo.
0: ¿Verdad?
1: Sí, 34 años.
0: Imagínate la diferencia que hay entre Courtois, Mbappé y Messi. Courtois le envió un mensaje de felicitación a Gil, a nuestro arquero. Y le dijo, cuando yo llegue a España te voy a enviar una camiseta. El otro caso. Messi se abrazó con el arquero de
1: Cabo Verde. Bocinha, sí.
0: Sí, con Bocinha. Le felicitó y le dijo, hiciste un buen mundial. Ahí traí el arquero. Qué pío, quiero más ellos ya. Y le abrazó. Mombre de Mbappé, ni la mano quiso pasar. Simplemente son ejemplos. Así nomás. Palabra del día.
1: Este es para
0: Mbappé.
1: Mbappé.
0: Y San. No. Ya.
1: El antónimo. Santo y se.
0: Uno es y Santo Ponache.
1: Sí.
0: Expresión para indicar que alguien nos cae bien.
1: Sí.
0: Y el otro es na y santo y teboingo cheve. O sea, canguero.
1: Canguero.
0: Sí. Está el otro también.
1: Sí.
0: Santoro.
1: Santoro. Sí. En el idioma guaraní la palabra santoro significa desagradable.
0: Sí.
1: Antipático o alguien con quien es difícil tratar.
0: Ah, sí.
1: Es decir, si alguien te dice que sos santoro, te está diciendo que eres una persona difícil, enojona o poco amable. Por otro lado, marangatú es una persona muy pura o sagrada.
0: Muy bien. El guaraní es espectacular. Es
1: santoro, o sea.
0: Sensacional es nuestro idioma guaraní. ¿Qué tal si vendemos
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0: Temperatura 3 grados, 7:38, fantasía.

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0: Hoy está de cumpleaños la gerenta general de La Bomba, ninfa, Elena Billy Lescano. Un saludo muy especial de sus hermanos Cristóbal, Bebi, Pedro, sobrinos, sobrinas, todos los empleados de Supermercados La Bomba. ¡Súper saludo! Ninfa Elena Billy Lescano.
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4: Norman Smith y Emilio te envían saludos.
0: ¿Ah, sí?
4: Sí, están escuchando.
0: Norman Smith. El alemán, sí.
4: El alemán.
0: Saludos a todos los amigos trabajadores.
4: Al amigo Erico Ramírez también, del Registro Civil.
0: Ah, ya.
4: Siempre.
0: Súper saludo, Erico. A María Elena también, del Registro Civil. Vamos a ver este tema de la continuidad de Alfaro. Porque hay hace rato que Alfaro tiene un informe de todo lo que se tiene que hacer, que se tiene que cambiar, y que nuestro campeonato es muy bajo. Y tiene razón, no miente. A mí depende por si vea él. En el ojo le da nuestro campeonato, pues es muy bajo nivel, será. Así nomás. Vamos a ver qué pasa, porque ahora dice, bueno, es tiempo de compartir un poco con la familia, descansar y después veremos, dijo Alfaro. Infaltable Ochi.
4: Sí, en la parrilla, para ver el partido de Argentina.
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0: Con Ochi.
4: Sí, sí, probé.
0: Con trocitos de...
4: Sí, trocitos.
0: Ah,
4: espectacular.
0: Jeco, ¿cómo será? 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
0: Ayer me enviaron de obsequio Poten Forrote.
4: ¿Vos tenés?
0: Sí. De entrada ya me pidieron 2 compañeros.
4: No, ¿vas a divulgar los nombres?
0: No, no, no.
4: No, no, no. No, no, no. Prohibido, ¿verdad?
0: Prohibido.

0: Pero no, no, pero no, no diga no, mi nombre, por favor.
1: Callado no, ¿eh?
0: Sí, callado. 1 está a la tarde y 8 a la mañana.
1: A la pucha. Fueguito.
0: ¡Hala! 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

0: 4 minutos.
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0: Extra Trae se bautizó a los 63 años con otras 274 personas. No se bautizaron. Un caraí no aguantó el cocó y falleció. Otro fue salvado a tiempo. Los 9 conflictos de pareja por el frío loco. Se pelean por la frazada, el pie frío, la calefacción, porque la puerta no se cerró bien, porque la ventana está abierta, porque uno quiere, el otro no quiere, porque Goku no encuentra, no topai. Problema largo cuando la pareja ahí, uno tiene demasiado frío, otra no, muy poco. De repente ella quiere y él neneva, no topai. De repente neneva y no ikoi. Cuatro euros. Y bueno, será. Tiraron piedras los vecinos contra una disco bochinchera barullenta. A la pinta será. Ala, hijo, ne ponas.

0: cartel le hace falta. Le rompió la cabeza a su mamá porque le pidió: ayúdame a mi hijo y barreme un poco acá, Heisher. El hijo Alaja tiene 14 años. Ocurrió en Ciudad del Este. Qué barbaridad. Y faltan te oí la cuartela. A ver.
1: Rata inmunda.
0: Así nomás. ¿Qué tenés, Carlos?
2: Paraguay con nivel bajo. ¿Quién dijo esto? Alfaro.
0: Nivel bajo, campeonato.
2: Sí, presentó un informe estadístico a la APF y a los clubes de nuestro país. Atacó dos puntos, dos cuestiones: problema de formación y planificar un objetivo a futuro. La continuidad de Gustavo Alfaro está en veremos, ya que dijo que por ahora quería descansar y pasar con la familia por un rato.
0: Nosotros siempre dijimos eso, que hay que trabajar con las escuelas de fútbol, sí, las divisiones inferiores, ¿eh? Así nomás.
2: Sí.
0: ¿Cierto? Allá practica mi vez ya poco pelota, Resra. Acariciar esa pelota. Sí. ¿O no es cierto?
2: Tal cual.
0: ¿Eh? Otro.
2: Nuevo seleccionador de la selección de Portugal, un campeón de América, va a dirigir a Portugal. Se trata de Roberto Martínez. Confirmó en rueda de prensa su salida del cargo de seleccionador de Portugal. Lo va a reemplazar Jorge Jesus, 71 años, destacado entrenador de fútbol profesional portugués y exjugador.
0: Muy bien, muy bien. Ayer, resultados.
2: Los partidos de ayer: Bélgica se impuso 4-1 a Estados Unidos y por su parte España 1-0 a Portugal.
0: A la pucha, hoy dos partidazos. Sí. A la una ya, ¿eh?
2: Desde las 13 chocarán Argentina, Egipto, y a las 17 lo harán Suiza, Colombia.
0: Oh, muy bien. Fuerza para los sudamericanos, Argentina y Colombia. A la una es el partido, sí, de Argentina.
2: Argentina.
0: Muy bien. 8 minutos. 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
1: 8:31. Hola Ricardo, Hugo Códice. ¿Quién es el arquero nuevo de Cerro? Realmente no sé. El que tenía que venir fue a Brasil. Ojo Brasil, por más plata. Así no. Ángel Velázquez saluda desde la Regional de Identificaciones. Muy bien. Baete Coperubi dice Emeterio Aranda limpio. Fuerza, muchachos. Qué desastre la FIFA, dice acá otro. Sí. Escuchando desde Argentina. Acá todo el mundo preparándose para ver el partido, dicen desde Buenos Aires. Buenísimo el programa. Somos Ariel y Miguelito de Guarambaré. Julio Pío está de vacaciones. No, él viene lunes, miércoles y viernes. No vamos a mejorar nunca mientras los coordinadores cobren a los padres para hacer jugar a su hijo. Y los empresarios también. Mañana mejoramos. Ahí la pecha dice el mensaje. Y cierto. Muy cierto. Así nomás es la cosa, hay que cambiar totalmente. Esto te queda bien a vos, Carlos.
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1: Este mensaje es cierto. Buen día a los tres. Por el interior, pero interior esté campaña y tepe. Hay muchísimos jóvenes talentosos para jugar al fútbol. Hay veces que no tienen oportunidad nada más. No vienen a ver, tienen que venir de Asunción. Dice acá el mensaje. Acierto, muy cierto. 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
1: Saludo a los amigos Federico Blatter, Héctor Alegre, Edgar Pérez, Steve Marcos y Claudio, siempre en sintonía con Fantasía. 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

0: Bueno, 8:51. Temperatura permanece 3 grados.
1: 3 grados está ahí.
0: ¿Eh?
1: Sí.
0: Bueno, hoy y mañana.
1: Hoy y mañana.
0: Mañana es 5.
1: Sí.
0: Pero subiendo ya jueves.
1: Viernes y sábado.
0: Viernes 18.
1: Sí.
0: La mínima. Bueno, está bien. Así que aguantemos. Hoy y mañana no. Después ya. Tranquilo. Bueno, ya hago galera.
1: Ajá.
0: Ya hay programa. Sí. Vamos a ver fútbol a la 1:00.
1: 1:00 de la tarde.
0: Argentina.
1: Argentina.
0: Sí.
1: Y a las 5:00.

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1: Es la hora 8:59.
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0: É sério? Até quando a gente vai passar isso? Até quando? Me fala, até quando a gente vai passar isso?
1: Se eu te trato de mono, vou me anunciar aqui.
2: Não, porque tem que arrumar a muñeca, eu tô... Mira, todo...
1: Vecino, a todo... ¿Qué hay ahí?
2: No. Se volvió... El fútbol ya no es más hombre, será.
1: Mono, te hace una pregunta. ¿David Beckham trajo el modelaje al fútbol?
2: Sí, lo que pasa es que fue disruptivo, ¿verdad? Hey. Trajo todo lo que es el metro sexual y a partir de ahí todo el mundo quería copiarle, pero no todo el mundo puede Beckham, ¿verdad? Echamos mi ahí de 14, 15 años y aro, paja, hay reflejo, paja, hermano. Y la idea o faltarse pulido a la lona, ¿verdad?
1: Bueno, en esta verona, antes se necesitaba talento y carácter nomás para jugar fútbol. ¿Qué es lo más de la copa? ¿Por qué es tan femenino todo?
3: Evoke Erecona.
2: Y vino pues todo este tema de los progres, de todo lo que tiene que ver con las ONG y esta imposición a nivel mundial y compañía de igualdad de género, ya no es más todo, ni toda, ni es todo de cojana, todo de más. Y Agu también estuve a un miedo a matar, yo te di tío culeta.
1: De todo y más.
2: Tío, culeta, miedo a ver corregido.
1: Pero ahora hablan mucho también de. Está bien, digo, ¿verdad? Es como más exigente todo. Ahora hay que correr, no es más tanto como antes, ¿verdad? Antes vos tenías talento y podías respirar más tranqui.
2: Sí, no, ha cambiado en eso, ¿verdad? Sí. Tal vez el fútbol es un poco más rápido, un poco más dinámico, pero sí, se perdió esa magia, ¿verdad? Ya no está más, no existe más los Ronaldinho, los Ronaldo Nazario, los Zico y todos esos romeritos, ¿verdad? Para hablar un poco acá de Paraguay, ¿verdad? Salvador Cabaña, ese talento ya no hay más, sino los jugadores son ahora más robot, más físico, ¿verdad? Son más... Está más preparado físicamente que técnicamente, ¿verdad? Entonces, en cuanto a eso, sí, mejoró la velocidad y dinámica, pero para la vista tal vez no, ¿verdad? Uno siempre esperaba alguna magia de algún jugador, ¿verdad? Entonces, eso cambió.
1: Pero peor lo mitad jugó a la patada y ahora ya no se le puede tocar.
2: No, ahora ni donde gacho, ¿no? Que no le... Su labial, que no le toque su uña, ¿verdad? Pues, no. Al fútbol es para hombre. Vos vas curtiendo ahí tu carácter, tu personalidad. Y aparte, otra cosa, la gente está afuera. O sea, vos decidís tu destino adentro, sí, con tu compañero. El resto está afuera, ¿verdad?
1: Eso es cierto. Bueno, si todo esto sigue igual, sigue así, vamos a terminar todos jugando PlayStation, ¿verdad?
2: No, si todo esto sigue así, Maru va a ser el presidente.
1: Viste.

0: ¿Cómo están todos? Bienvenidos. No es un día cualquiera, señores.
1: Martes.
0: Enduce a la marsellesa. Al comienzo. Y el mono también en los ojos. Bueno, esa llamada con el mono es ideal para toda ocasión. Para toda ocasión. Bueno, pate con todo el mundo después de Fantasía con Ricardo Rodasville. A ver cómo está nuestro, el megáfono del pueblo.
2: La voz de los sin voz. Micrófono abierto.
3: Baila por decir, un gran aplauso para la senadora amarilla.
0: Excelente.
3: Y para este recuerdo a la del pueblo y se acuerda.
0: Débare.
3: Oye, se me molesta, se me espera, pero veamos a ver.
0: Cierto.
3: Ahí peite, recuerda. Sea el pueblo y sea ahí peite. Aplauso para la senadora.
0: Un abrazo, capé. ¿Cómo comienzan los perros? Voy. Bueno, Víctor, ¿cómo te va, Víctor? Va en la puerta de ese cayú. ¿Cómo andamos? Va en el cuerpo ahí.
4: La cabeza. Si fuera Yondina, cantero. Y el calor le favorece al jugador paraguayo. Y a la gente jugador, y metiendo, voy a ver. Todos están en otro lado. Se cuela
0: Está bueno, buenísimo. Viste los detalles, cuando se nos escapa cuando está el fanatismo, ¿verdad? Por el puteaico, pero es cierto, ¿viste, güey? Ninguno de los integrantes, güey, uno o dos los que jugaban acá.
5: Ajá, escucha. Espera, ahí para, güey, jugaba afuera, dice.
0: Vale, loco.
5: No, veo, o que timba y que per media, van a... O pe, o moye, sin dar un boya puye, vive. Ande, donde media, el no está ahí, güey, pa, o andan de ya y no hay nada. De media, o que está en media, donde era la camiseta y no hay nada. Vasco, van a dar la mitad, o que timba y la media. Anda, y pues, güey, llevando en media pedazo, güey, más en media pedazo, güey, botá.
0: Cierto,
5: y pues, puta secuela, ahí para, güey, jugaba afuera.
0: No, pero no, es para, güey, no, es a nivel mundial. Ya lejos está el tema de la media. Ya el caño nomás te vende. Si una vez se trae un aje caja, ya no se vende más media
3: completa. Media cabeza, más el aporte cabeza.
0: Ape, loco. Yanes.
3: Ya ni eliminamos, ya opamos, vea ya.
0: Otra cosa.
3: Capítulo cerrado, o sea, vea ya.
0: Cierto.
3: Se la se queja cuando la se cuera y a la cabeza.
0: Adelante.
3: Calle va solo, pues, a doña de cacao, pupupá, y sí. De todos lados. O sea,
0: paro.
3: Ya le cogimos la autoridad o mandada, o sea, más de menos ya podemos hacer.
0: Cierto.
3: Tres meses ve. Dos veces más cambié ese buje para arriba, esa.
0: ¿Añeteo? Cierto, estoy coda.
3: Dios mío, me ha seguido ahí. Ve ahí la secuela ahí, cabeza.
0: Dale.
3: Ahí
0: la secuela. Dale, Yanes.
3: Oye, guau, intendente, nada, muy intendente.
0: Hola, pa, es cierto, o sea, cierto. Bueno, muchas gracias, Yanes, como siempre. Buen día.
6: Cabeza, ídolo.
0: Ah, pa' ese cayú.
6: Bateco.
0: Va, el marundo, hoy día.
6: Qué espectacular, o sea, mono tabarelli.
0: Mono ídolo.
6: Paraguayo de pura cepa, o sea.
0: Cierto, pero... tenés razón, o sea, Edu es luqueñito desde. Viste que ahí habló de talento. Antes vos tenías que tener talento para jugar, Jota. Si no, los perros en la calle ya te decían, no, ni elegí, vea, no, dale. Y ahí fue lo que viene ese gorito. Y gorro, yo, está algo de... Y madre, con el talento.
6: Oye.
0: Cierto.
6: A mí te deseo mandar a hueso en mono.
0: No, mono.
6: Un poquito de la FIFA, bar, la ñende.
0: Cierto, el bar, lo que...
6: Es que tú digo, Ángel, chula la cabeza.
0: Sí, o dan los nueve en
6: uno. Llevo la mano al contrario de ahí.
0: Cierto. De ella, pues, huevito, alguien a los diez y compañeros, ¿cuál es otro andado, pues, ahí? Dígalo, muchachos.
7: Digo que cabeza mala por ti.
0: Quiero.
7: Llegar te saluda.
0: Hola, Edgar. Adelante.
7: Te sea, la ñan de jugado, cuando van a esa señorita, me mete esa Andy, que esa ambas de beso, cuando ella ya pasa, cuando el gobierno mandó a más pie, y veo ya por la. O el cansado, tiene cabo y usted ve a un niño a ti, puta, po, mi asa, po, moca ya, y un niño se ahora pulsado, otro sabe, la jugada, la partida. Oye, ahora un montón de remera, oña, puti, putina, pulsado, guay, pero una

0: tendo que cuidar la botín, mi hija, hermano, ahí ve Kichute.
1: Kichute.
0: Oye, yo hice más la botín, hermano, fútbol, hizo el fútbol, mi, a la hipoma, vea, le hizo fútbol, nada, mi plata y mi vea, garra.
1: Sí, ¿te acordás? Eso, ¿te acordás? Bueno, está bien, lo peor es que se ya historia, me ha cambiado los tiempos, ya sé, pero no te puedo olvidar tu historia, le calla. Eran otros tiempos, era. Bueno, 8-3-106-106, buen día, muchachos, vamos.
2: Cabeza, está bien, donde se espera ir, oh, será. O vale, más coro, y será. Elimina Alejandro Domínguez, ese allá, todo para mí, más la Juana, la FIFA, mía completo, para que empiece ya la cancha Olimpia, ese campo abierto ahí, ya no tambata, o sea.
1: Un abrazo, café, un abrazo. Ya abrimos paraguas los directivos ahí en la ASO, escuchate, Jota. Hay 17 palos verdes por ahí, trajeron de ahí. Pero de los cuales los gatos, los 18 lendo. Mire, ella tiró, fue el mundial más caro, eh. Vamos a ver si sobró para Leo los 17.
3: Pero Ondina ya basamos la raya. Dos partidos, lo he estado comentando, Noruega partido a Haaland, tiene más de 1.90 m, que vea que vamos a cuidar tu...
1: Weima.
3: Orangután, tu seite de 2 metros más por 30 pulgadas reforzado. O sea, qué puta esta clase de jugador, lo que me hace falta, lo que le hace falta a la selección, ya pasará.
1: Nah, pero Andina, vos sabés que comentan muy bien. Ya, seguí dos partidos, le agarré, Andina, apurete, loco. Para mí es un orgullo que trabaje con nosotros, también ahí no estoy haciendo ojito, ni me río, capé. Ay, ¿por qué vos en esa cara? No es así, en serio, Ondina y vale.
4: Pello es sana.
5: Te saludo.
1: Alfredo.
5: Por primera vez me siento representada por una legisladora de la República del Paraguay ante cualquier persona estúpida de Francia.
1: Un abrazo, Alfredo, mi cuate. Ese es el tema, pues nuestra ley no permite que nosotros hablemos así, joda. Pero hasta acá no me vale. Allá, por ejemplo, no podés hablar así por lo visto, ¿verdad? Por eso que están jodiendo con eso. Bueno, pues ellos sí o sí tienen que hacer, pues la ley, ¿cuál era?
6: Políticamente partidaria no estoy con nada a favor de la senadora, pero con este tema de esa declaración que le dijo a ese pobre inútil Mbappé, le dijo la verdad.
1: Sí, cierto.
6: Le dijo que muchos le quiere decir, pero tienen miedo. Gracias, senadora Celeste, de Valene, cuña. Aunque sea pella, po.
1: Este es Colorado, jamás. 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

0: 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Habla la gente, por favor.
1: Cabeza.
0: ¡Ey! Alejandro.
1: Espera, yo me bajeja ahí por. La escama de senadores fue a nunca y lo defendía su vez.
0: Ah, móvil.
1: O usted a las cargas y que hay senadora celeste amarilla ahí. Hoy, totalmente de acuerdo, o sea, y la celeste amarilla ni la o defenderla ni de jugador fuera de porque móvil y cuál es para ir a Orlando, ¿ves? Entonces, pues, cuando usted y la derecha de cuál la es de frente. Hay problemas ahí. Pero yo lado estoy totalmente de acuerdo ahí, Celeste. Digo, están bajando de la ANA y me dije, Diego, mágico, oye, se mete en la fútbol. ¿Sabes? Mi chequera, chica.
0: Dale, abogado, dale, abogado. Eso es lo que dice también mono, el tablón mono. Vos dentro de la cancha forjar tu carácter, amigo. Y nuestra, pero antes, por ejemplo, bueno, Mbappé, trae todo el partido que le patearon los perros. Y que acá, por ejemplo, no le patea a alguien, nadie te va a pasar la mano, es cañita, ahí te va a decir. 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
2: Venga, esa de plaga para hija de cuatro bolsas, llegó a tener 14 millones de dólares. Hija, va, Evo, voy a llevar pata y vena. Mira, la ya invertía, la ya de deporte esa.
0: Ojalá, en serio, porque realmente están abriendo paraguas ya. Fue el mundial más caro, vamos a ver qué pasa. Acuera de.
3: Eso no se puede con el tipo de quejar de Ondina. Puto, va.
0: Sí.
3: Ondina se ha mutado, se ha tocado la herida. Ya un pase a
0: mano. ¡Eh! No es así, capea, que no gusta eso ya. Dos cosas a él no le gustaba, era todo hola y jaca. A nivel de ese por ciudad. 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
4: Está bien, la gente que está hablando de la bandera. No somos ahí, ¿verdad? Y ver Ricardo Ramírez.
0: Ojo, mao.
4: La
0: bicho es con la 6, oye, pero la 9, bebé, la bicho. Un abrazo, mi cuate, fuerza, David, fuerza, fuerza, fuerza, se cayó.
5: Puta, Rafa, se va a alejarme de cuándo va a faltar Guribe de partido, pero chila, a ver. Ya pues, a huecha, Roberto, Carlos, ya Ramos, a su ejilo, ya Ramos, de Guribe, esa cuaite, ¿verdad?
0: Sí, pero ahora hay cámaras, cuera, gente, y vete, bebé, que cojan a gente, y vete, vete, vete. Bueno. Ya armé la campaña de esas, ¿eh? Alfaro, psicólogo, Chilaver, técnico. Vale, vale, CJ. Alfaro, psicólogo de la selección Chilaver, técnico para la próxima.
6: Ay, cabeza.
0: ¡Ey! ¡Kilo!
6: ¡Vaya, Jota! ¡Vaya, Chicayo!
0: ¡Ape, loco!
7: ¡Vaya, Chicayo!
6: ¡Escuela de Ondina, y sea!
0: ¡Vaya, loco!
6: O comentar ya de la partida, o sea, de hecho, y sea, ñante, ya, o sea. La de hecho, me ha ido a 1.000.000 veces más de 90 minutos, o sea, ñante, ya, o sea.
0: Un abrazo, Oscar, le vamos a decir, porque ella escucha también, después trata de mejorar, ¿cierto, cierto? El tema es que demasiado no me entra, demasiado veces entra ella. Eso es lo que pasa, Ina. Malizá, le vamos a decir a su relator que le dé un poquitito menos. Día.
8: Pateco, Rafa, no, esto no dice por ahí, pero le doy la razón al oyente que por el tema de Ondina legalmente estaba babeando por Haaland ya.
0: Ani Chini, está hecho el Android, vio. ¿Dónde está? O sea, venía, Android de calla.
9: Machá. Esa mate cogió,
0: Julio. Vale, Julio, ¿cómo te va?
9: Por ejemplo, te voy a pedir de las platas, ahora aparte a mi presidente de cada club de primera e intermedia, veo.
0: Añete, yo loco.
9: Gente, pues y familia, ya vos lo puedes entrar a jugar, pues. O pide la Marina de Olimpia, la Marina de Guaraní.

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0: 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Va este a me como en la 20 millones más acabo de dejar 16 de la huevada.

0: Entonces, ando a la niña invitada, si yo me acuerdo bien cuántas veces dije, me volví, antes estaba, en dos partidos ya demostrar si puede hacer algo o no. En mi época lo más caché era que la no a la idea, el equipo fue campeón por allá. Ese tenía todos. Buen día, los muchachos. A ver, adelante.
1: Cabezada,
0: Martínez. Adelante, Martínez.
1: Espectacular, se vaya, pobre coña que es. Exacto, pobre. Oye, me víctima, va en Hawái.
0: Es un baile.
1: O sea, ñaña, y que coaja derecho, coaja, oye, pues más hacen, y que hacen, que coaja negro ahí.
0: Cierto.
1: El racismo, después, todo contra todo, vaya, va. Es verdad, tanto, para ver, después, rubio ni. Negro ni va, vaya,
0: a ver, ley, mira, ahí por yo, y es cierto, café, tener razón, será. Bueno, yo tu madre, ando repeta ahí. Día, un día, los muchachos.
2: Papi, cabeza, mate, copio.
0: Ay, Martín.
2: Yo, Colorado, ya pongo más 40 años.
0: Papi, Martín.
2: Ah, ahí está, se está fija, la gente la hace Colorado, jacuede, pero. Juan, ahí me ve cuña cara, y si cuña de defender a mi francés, plagar en donde debe.
0: Libertades.
2: Ay, menen, tiene cuña cara ahí, un voto de eco, ella, cuña de eso, fuera, mira, ¿qué es mi gente?
0: De. Ah, pues ya veo Vargas Peña, el presidente y te Vargas Peña. Escuchamos el plagio de Vargas Peña ya.
3: Vale,
0: por ti.
3: Escuela ahí, ven, dice, compañero.
0: ¿Era dice que tal?
3: Moyo, hay cuatro y mandalón. Pero no a.
0: Sí.
3: Vos ocupamos años, dice. Se yuscata más con camión que tú ya. Más que todavía, pues sí. Cabezón, vamos, botas andan niña y.
0: Moramos a perfume, café. Es de la pizarra de copita, vea, güey. Buen día, Wilson.
4: Y es el de la puerta negra.
0: Dale, café. Vaya, oye, un día, Wilson, se hay, Wilson, va a hacerle, no. Va, ese cayó, lleva con nada, vean, ese cayó. 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
2: Venga, esa más de código, más la aporte.
0: Buenas noches, amigo.
2: Es pamba, ese cuera, ahí cae, esa sea.
0: Adelante, Enrique.
2: Mi ñan de periodista, cuera. De esta, bimba, ese hipojí, cuaisa. Ñan de hipojí, ñan de jugador, cuera, Andy. No entendé yo, hijo, cuaisa. Ojo, se moja, hijo, joga, veo, putu, usa, ahí, cuaya, tú, o por la, o por entrevista, se catuete, y sea.
0: Cane, oye, cuaisa.
2: ¿Qué? Puta, hipojí, cuaisa.
0: Cierto, cierto, cierto. No, a los del partido, no hemos ganado, o sea, esos viajes de mierda. Va a decir 9 horas de vuelo, mira, va a cruzar el mar, mira, mira, se cayó. La discutiera.
3: Buen día, cabeza, la porteína.
0: Va, el aislado.
3: La naiporeña con la política, yo dejo de ser hoy día explicación, me estamos llegando a la política, la fútbol, no tiene nada que ver.
0: A ver, te escuchamos.
3: Hoy por nada, se le está cuidando ya por la defensa y mí, porque.
0: Defensa.
3: Tenéis lucha y te digo, pero la discriminación, pero estamos a ver con la discriminación.
0: Sí, a ver, ¿eh?
3: Que yo no el presidente de discriminar en mi tercera edad,
0: por ejemplo,
3: mi cáncer, mi niña tende por no tener discriminación ahí.
0: O mira, tú sabes llegar tú.
3: Va, pero donde ya, si había este tema de sobra, para si la entender la expresión de sobrador, oye, pues ve arquero, donde voy a pasar más yo y po.
0: Sí, sí.
3: La pena lo menguea, güey, sepa moina, o pico, yo te voy a la. La deporte donde está separado de la política.
0: Tenés razón, se haga cancha de boicot, Pepe, o para nada gallo. Tenés razón, la aislado.
4: A ver, que me está mal, ¿cómo es la deporte?
0: Va, Darío.
4: Era para ese cuera, ahí se da legal de Andina, me tosada.
0: Allá, Andina.
4: Va, yo vine de cuña, me va a tosada. La escuela, llegó a menos, ahí estaba, pues ahí nada.

0: Ese soy yo, señorita. Ese soy yo, señorita Laura. ¡Cabrón y vago! 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Sí, señor. Bueno, 83-106-106. Vamos con los audios, con mucho gusto. Jopey,
1: bateco. Bateco, tranquilo, pandillo.
0: Quilo, loco.
1: Se escuela, yo, jugado, nimbo, jugado, guagua.
2: No vale ir en
1: pollo. Yo, cosa, hermano, de 15 años, loco. O casa, hay 43. Ayuda, me hizo el año pasado, yo tenía Puma, Borussia y Maguare. Vamos a hacer $400.
2: Jopey,
1: ¿no? Agüera, a su vez, dice, no, no sé usted, dice, Pepe Color, ese hijo estaba blanco, dice, gastado a yo, caso, bebé. Sí, más, no sé, no tiene el puna al 10, güey.
0: Pero acuérdense que hay muchos que juegan porque practican nomás. Cero talento, pero disparalo, perro.
3: Buen día, cabeza, el aporte cabeza será...
0: Kilo.
3: De cabeza se va por primera vez hoy mil la oye descarga Juan Araje y por senadora, o sea, aunque está un poco fuera del contexto ya, pero que y por ciudad a las hacen el haya con Ana
2: hacen
3: y son necios a ti, o sea, de la pobre, o sea, a usted se ha dado mi ya barula que veo yo mi senado se ha dado mi gateo y ajá, claro, tu pepe yo le disculpa. Bola de diligencia de,
0: sí.
3: De,
0: oye,
3: y cuarucita,
0: sí.
3: De cabeza.
0: No, así como
3: mi cabecilla a veces.
0: Tiene que decir pido culeta. Ella gusta ni pido culeta y nada es lo que hizo, ¿eh? Bueno, bueno. Pero acuérdate que Francis yo guayando hizo, oh, mira, cabe. So, oh, soja, mira, no, al día y cogete y ahí. Diga, diga, diga.
4: Hola, va de cabeza, va la puerta.
0: A ver, Omar.
4: De donde que tuvimos ella era.
0: Vaya.
4: Y aprendí que tuvimos ella era la camba. No sé si es que usted diste cuenta de este San Juan, no sé, hijo más cambado de San Juan.
0: ¿Cómo se llama, papá?
4: Era payaso del San Juan.
0: ¿Eh?
4: No sé si se dieron cuenta, cabeza.
0: Yo no, yo no.
4: Que tuvimos la yaca, ya es la camba en el San Juan. En Duma, Guangaina.
0: Eso, a empezar en los colegios, cheto y nada de esa cosa. Yo, legalmente a mí se me pasó, no, no. Ya este es mi un día,
5: cabeza de hipócritas y periodistas, Vean, a ver, hay trabajo, hermano, es contra de Instagram.
0: Sí.
5: Entonces, ¿cómo te estás jugando?

0: mire, loco, ya pudo el plan, vamos a no entender, mi mamá, ni joga, ¿verdad? Ya indica, tío, ñe.
1: Un abrazo, café, cierto. La FIFA administra pasión. La pasión, lo que administra el fútbol, es matufia, no vaya. Un día.
2: Está bien, dijo lo que pensamos, Celeste, pero no es forma. La forma. No es forma. Una parlamentaria no puede hablar así.
1: No, es cabezón.
2: Dejó mal representado a nuestro país. Un quilombo se va a armar ahora.
1: Hay que ver hasta dónde sea. Porque viste que nuestra ley pues, permite decir todas esas cosas. Hasta la frontera con nuestra ley, después la frontera de Francia, ella de. Día.
3: La cabeza ya, el J, ya te co.
1: A ver, loco.
3: De la cabeza va y se cuela esa.
1: ¿En ese?
3: Se cuela ahí, Wilson ya.
1: Va, eres Francisco.
3: Va, no ya te digo, porque a mami tu yuma esa. Cada vez que ve audio enviarse a la puerta negra, la puerta negra, va y los hay un botón hispano.
1: De Francisco de Sayan, de allá de acá, yo toca pena, oye, esa. Ya es la puerta negra. Y ahora, ¿vos entendiste lo que dijo? Ya no la puerta negra y fíjate ya antes de Wilson vaya usted
4: la puerta negra se cuida ya gente por favor recibí yo mi selección ya mi tan de hombro y
1: payo
4: se cuida ese soy campeón solo le digo a mañana no sé cómo no llegué si no te partimos yo soy la o ganado güey la plata
1: ya
4: gente ese año somos fanáticos ya somos así ya gente ese. Sí,
1: un abrazo, mi chave, mi cuate, pues está bien. Así tu hijo te dice: no, papá, no me quiero ir a la escuela, quiero ir al aeropuerto. Él está yo. Dios.
5: Con mi cabezón, cierto, y tela, fútbol doña mezcla ya en la política.
1: Cierto, así lo dicen.
5: La cancha por cuau, pues, papá, pero en Mbappé no sea Camilla, Begurí. Otra generación y en otro caso es.
1: Se la haya bien.
5: Si queda 2 años, pues tú vamos a Mbappé y que tú vamos a aprender la humildad.
1: Roco.
5: La Roikino ya puede acuerpe Maicico Jalan Tuare. La misma cosa, entonces ya podemos hacer que yo hoy con Juan Barba y se la humildad.
1: Es cierto. Bueno, es el famoso Hugo Flor, me acuerdo uno que jugaba en Cerro, alguna vez jugó, ¿verdad? Y nosotros ahí en la organización jugábamos, por ejemplo, enseñamos caché, güey. Ambos viajaban, los perros eran de trozásera. Y él atajaba el juego y decía, si puede dejar lo que haga, y si vos podés, sacale.

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el grito de Javier Torres, los rehenes, señores. Y unos clasiquitos como cada martes también. Sí, hoy es martes, loco, no es un día cualquiera. Ahí sale a tu abuelo, a tu abuela, a tu tía, sí, a los parientes ahí, a los viejitos de la esquina. Que hoy tenemos Cachaca Pirú, señores, a las 11. Ahora los rehenes cantando en la 106.

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2: Buen día, cabeza, Mateco, baja la puerta de ahí.
0: Ey, loco. Secuera ahí. Adelante, loco.
2: Secuera ahí, loco. A ver, Héctor Ramos, me ha comentado, guau, hola, mundial, guau. Hoy me he cuadrado a mi travesaño.
0: Sí, lo ha hecho, sí, me ha pedido él que ya. Bueno, Héctor Ramos, ya, o sea, por comentar partido. Ya,
3: cabeza,
0: baja la puerta. Adelante, loco.
3: Sí,
0: cuadra, ese Rodrigo.
3: Los niños, a que ya piqui. Pichiceros, y plata está bien, la en pichi.
0: Pichi.
3: Mo, obvio, y pupu, ya aquí le voy a abejas, igual, está y plata, se cuela y
0: luego. Ay, pupu, y ya quiere nada. ¿Sabes qué me hace acordar, Roberto? Natural, Roberto el Panchero. Va, te coño, Roberto, con semana, ya. No, gente, ya, pues, ahora con Jimmy cumpleaños. Más mi cumpleaños, él me dije solo. Más mi cumpleaños. Checo, tú dices. Opa, un alquiler había sido. ¡Se cayó!
4: No, te tío cabeza, va, ni vacunado, vio, pobre. Vacuna, cuemo, yo la vi sin invadir. Y es jamás que nadie.
0: Ahí negacionista.
4: Vacuna, ya.
0: Ahí negacionista.
4: Ay, yo no he tenido productor, soy güey, nada.
0: Ay,
4: yo,
0: ¿verdad?
4: Ay, te. Ay, yo, le tanté 30 rubilas de más. Yo, pues, te hice ayúdenme. Pues nunca nevo, pues, pero no hay
0: morado.
4: Yo la he mandado.
0: Vale, Wilson, ahora se le escucha mejor a Wilson J. Ya. Y vale, Wilson. O cuera, güey, te. Día antivacuna había sido ese, es negacionista, Wilson. Día.
5: Más vago y piratero.
0: No, cabrón y vago, capé, no dice piratero. Vea, chégame. Ese soy yo, señorita, soy yo.
5: Mate coma, la por ahí, esa. Se espera ahí, se chofer, ya. Se está fraguada, ya.
0: Vale, mía.
5: Maneja y caca, ya. Queda camión, va y pelle de oro, ya.
0: No, oye, tú, huele que allá neblina, no, oye, cuá, va, pelle, cuidado, muchacho.
6: Buen día, cabeza, mate cojo.
0: Vale, Lucas.
6: Ay, se escuela, y no se compañero, Wilson.
0: Vale, Lucas.
6: Ah, oye, tuve bloqueo el rosado viernes, weá, ahí está, ojalá. Como ahí. La hija de Torre, después de toallita rosado, o sea, un bollero, weá. Se escuela, y no se ya.
0: Dale, capé, un abrazo, 8300606. Buen día, muchachos. Adelante, adelante, adelante, adelante.
7: Capé, cabeza, va este co.
0: Va, Martín.
7: Está 100 veces a esta hermano.
0: Va, Martín.
7: Den va en jun.
0: Ya, que ve ese cuando es agresión. Va, den va en jun. Debe peleando, capé, si eres la pura, ¿no? Va, ven, den va en jun. No se va a conocer ahí.
8: Capé, me tengo mala porque tranquilo, papi.
0: Va, es Reinaldo. Va, es Reinaldo.
8: Por un lago, legalmente ve.
0: Cena ahora.
8: Puña cayó, ya por pona. Porque somos renegantes o cualquier paraguayo cojita, pero
0: hablando
8: de diplomacia y eso, gente, y te digo, ojo, importación de miles de dólares, pues, super fácil de allá, a veces por pequeñas cosas que tú, que también vaya, pero para gente con la, el Estado, ya por un lado, ya por la disculpa. Pero, hey, fácil lo que llega ahí.
0: Un abrazo, café, cierto, de Macaná, yo pensando, iba, es cierto, cierto, cierto. Entonces, el protocolo, ¿no? Ella, pues tú la vendes comunicado. 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
9: Amigo, esa vaya, celeste ahí. Amarilla, presidente. Ey, guamba, se cuera ahí, cabeza.
0: ¿Era ese?
9: Se cuera ahí, ven, va. Y dice, va, tú que impostura ahí, güey, eso es Juan de Valle. Y digo, se van, va, se cuela ahí, te hablan de Rubio, ne pon, va.
0: Naika.
9: ¿Cierto, Juan de Cola? Y eso es celeste.
0: Naika, tú y le callas, Naika, tú
9: y. Y ni que te digo, Tobacuru, ya.
0: Tobacuru, ese no es tampoco, ¿verdad? Tobacuru es muy laje. Diga.
10: La Alfaro, hola.
0: Psicólogo.
10: Psicólogo, no. ¿Cómo no está Chila Verde, manicomio, ¿Dónde está? ¿Dónde está?
0: No. No es así.
10: De cabeza, pues ya vengo a veces, no, de todos los días de San Juan, oye,
0: vete, ja. Ne, vean, vean, ese es mi campaña, le calla. Ese Alfaro, psicólogo, chico.

0: A ver, técnico de la selección. Dígame.
1: Cabeza mate copio, se hace cuela y cabeza algo y ya.
0: Vale, loco.
1: A esa lleva con te mi parejita moto ario joa. Ay, ujo y cuay. Eso es moto ario que gusta de joa.
0: Es peligroso.
1: Hoy por lado ya usé la materia ya hay Juan, pero por lado ya usaba ya. Ahorita, ¿cuál suele la nena? O frena, frena, allí vi se allí vi a jugar la mate en 10.
0: Peligroso.
1: O cayó un boas allí, eso es un braga, llegó frena, llegué.
0: Peligroso.
1: Eso cayó cajo, o sea. ¿Qué pucha, Juan mate? Moto bien parejita, o sea. A usted va a jugar y cuello.
0: Dale, Gustavo, un abrazo, Tavito, será, pero está bien, no se la acordaron, no me acuerdo, peligroso, vea. Y esto, UBJ, no es fácil.
2: Qué importante la paraguaya ese. 16 años de bebé la mundial, bella allí, hija.
0: San Diego.
2: O sea, todo el centro de Paraguay, Paraguay. Ya. Menos de un mes, un mes, 16 años bella, menos de una semana ya.
0: Campeón.
2: Paraguay, el centro del mundo, o sea.
0: Cierto.
2: Qué orgullo, o sea, para todos los paraguayos. Ya.
0: No, orgullo no, le queda así.
2: Vale, la paraguaya, o sea, a ver, y cuñas y ahí 11 al yo no ya prima de deja cancha deja pete y cuñas a ambilla por si vea loco o sea
0: ahí está bien su análisis pero no puede estar orgulloso tampoco de alguna cosa. Día
3: de acá de San Bala por tenga
0: vaya Juancho
3: tranquilo pasa si ese escuela y más ve
0: vaya Juan
3: tipo vea yo no pensáis nada otra jaina 2030 ve a ver Sudamérica ve
0: ya recuperate
3: especialmente que a todos casi es Paraguay y nada Bope nunca da ñam bopeta, ñam bopeta y nada ya ahí a ver tú la de cabeza ese.
0: Y se depende del sorteo, ¿verdad? Por ahí justo su partido cae a cama,
4: A ver, cabeza mala por ti.
0: Vaya cayú.
4: O sea, yo estoy de acuerdo con ese tipo que dice que por las declaraciones de una senadora podemos tener problemas con la gente de francés.
0: ¿En serio?
4: Madero, buen bloco, nada, pan francés ya o cancelamos ahí.
0: Te hago pa' mar, déjate. 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

0: JR, señores. Sonora Dinamita, Madrugada se llama la canción. 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Tranquilo.
1: La FIFA, con injerencia, un museo, este periodista deportivo, y bueno, eso con la verdad. Tú y medio hasta y mide
0: revolución.
1: Boca ya la chipi, verá, bomba. Ese en demo, que está en empresa privada, no la ABC Cardinal. Diga, tú y donde es, cuando no es afiliado a la FIFA, diga, tú y donde es periodista, prohibido. O relatar, digo, eso que la verdad, ya han chocado bastante, pero todo ya piró la FIFA.
0: Un abrazo, Capé. Ellos son privados, también es cierto, pero famoso protocolo, la ley de cada país. Un día.
2: Cabeza, te oye ratificar Celeste Amarilla en lo que dijo. Y está bien. Simio, Caiguazú, Carruaje, no ganamos ahí ni la mundial. Entonces me han ahí, mañana me ofende, la ñeñe arrodillada. No, este era un como jugador, era bueno, pero como persona, es una porquería. Este simio de Mbappé.
0: Ese simio que suena sudador, la verdad. Bueno, buen día. Yo me acuerdo de alguien que decía cara llamazo.
1: No, yo metí por la oye, plagada, la abuela, la recibí la selección. Ah, no hay permiso, estúpido, la verdad. No,
0: y lo,
1: yo no te tiro sufrir, ahora hacemos para el corazón, rey, y llega más. Todo hasta, cornudo tú ya, ¿verdad? Se disculpa ya la abuela, la verdad, ya veo.
0: Tranquilo, Celeto. Celeto amarilla, ya. Bueno, buen día.
3: Esa parte escogió mi ídolo.
0: ¡Tabití!
3: Ya tiro pan a la vende Mbappé, a la vende Celeste Amarilla.
0: ¡Opama!
3: Puta, se la promo un güere y goma, o sea.
0: ¡Opama, legal!
3: Toda la cabeza son las soluciones de Paraguay.
0: ¡Vaene!
3: Ya japu y paite mi urrero, cuera. Urrero, unía la unipala de Paraguay. Urrero, unía la vendida.
0: Cierto, y después de lo de Celeto, puan baite, y ahí con este frío, será. 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

entonces hablan de música escuela, si la obedece, si la entendemos, oye, pues ponga cabezón de hoy en adelante, llega, mi otro dice, mira, no entendéis.

0: Chane.
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2: De cabeza mal aporte.
0: Hello.
2: Lo que sucede en la cancha, queda en la cancha.
0: Cierto, cierto.
2: Vamos a operar.
0: Cierto.
2: Ya vuelve y mañana de vida normal. Otra pregunta, pues está seco, situación cuadra.
0: Va a ir bien.
2: Va de posibilidad hoy la Petén futbolista paraguayo. Oreco, Petén lío político. Sin embargo, ya le cuesta senadora, Oreco a ti lío futbolístico. O sea, la ya es senadora, Oreco nivel futbolístico.
0: Ya están te ama delantera de amarilla, ya celeste amarilla. No es la prima de Raúl Vicente amarilla, ¿eh?

0: número 9, Yarisa, letra amarilla, le calla. Tenés razón, Crispincia. Vamos a preguntarle. 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

0: Chaquita para este día. Vamos promediando este día, señores.
1: Marte. Cuando él las ojos, oye, oye, ande, nada, a ver.

0: Ale Capeña, te oyen de palo socan, güey. Eso que nos llevan, soy te la oraja. 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
1: Nelson.
0: Abatuya.
1: De la hacen gris, mago, la pie, humio, ya, y jugo que no ñandu y oimba de vejiga, haga tu mi. 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Ya te ya atrapaste a barasco, de la cabeza, ya. Ñandula.
0: Vaya duda.
1: La crema y buena madre.
0: Dale.
1: A ver, cabeza,
0: madre,
1: la
0: puerta. No, no, ahí se así, que me como, veo. Aba, ¿qué como dijo? Aba, aba, aba. Buen día, muchachos.
2: Buen día, señor Ortega. Nunca pensé darle la razón a él. A este señor gran personaje, Vargas Peña. Pero todo una verdad, hijo.
0: Un abrazo, loco. Bueno, te dije, lo J me hizo escuchar lo de Vargas Peña. Te pidieron ahí, Celeste. ¿Quién dijo que el postre es opcional? 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

0: 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Vaya al cielo.
1: Te ande a copichaga, esa ya la loita apenas oñe, guaní, vejina, interesa yo eso, oba, ojo y nada. Yo interesa yo igual.
0: No es cierto.
1: Francia, eso, oye, ojo. Lo que, ojo, hasta y bolsillo en la plata, ojo a la Francia.
0: Sí, tú tienes razón, pero ojo, ni oiga, me ojo, ya en eso, o eso, oye, voy en el cliente, güey. ¿Y si es?
2: Che, güey, ahí está, metivo.
0: Va.
2: Oye, que ja. Moto, ahí llega y tú. Ah, usted ha visto, ya, güey. O no maneja el guay, ¿no? ¿Cuándo? Para los estrictos, ellos en la.
0: Bueno, iniciamos para yo capé, pero concentra y mindera, pere. 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Gracias por todo, LJR. Yo soy Rafael Ortega. Esta es Ruth. ¿Te acuerdas, Ruth? José Caruma está cumpliendo 25 años, Jota. Hablando nomás de una chica que canta, ¿no?

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1: Es la hora 12. Un minuto.
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1: Bienvenidos a la Siesta 106.
0: Sí, eso, eso, eso, eso. Pero qué linda está la siesta.
1: Siesta 106, OBBT.
0: ¿Cómo les va, señoras y señores? Aquí estamos comenzando.
1: Yayapó la siesta en la 106.

te dejó Víctor Agüero, será. Va la novedad, y nada, va la novedad, mira. Va la iguajúa, y nada, va la tema. Va, caro. Va, caro. Señores, habilitado nuestro WhatsApp 0983 106 106.

0: tu mensaje habilitado a nuestro WhatsApp ya a partir de ahora. Vaya Caruta. Eso. Espera que acá tengo el mensaje. Ahí va.
1: Eso.
0: Saludos para los perros. Quiero enviar saludos también a mis vecinos. Están trabajando en una construcción, ¿será? Algunos están con lomo nací, otros le duele la pierna, otros le duele la espalda. Pero igual con dolor están haciendo una pared.
2: Estoy haciendo una pared.
0: Para todos los albañiles. Para todos los albañiles que igual los magos tienen. Los morazos igual se van a trabajar, papá. A ver, otro más, hola.
3: Grande Bélgica.
0: Hay que ver el tema del celular nuevo para este señor.
4: Lo ha dicho lluvia, Carlos.
0: A ver.
4: Fideo con queso rallado.
0: De
4: crema. Tranquilo.
0: Bien, ¿no?
4: Light.
0: Sí, papá.
5: Májaro. Ay, niño. Mala tonte. Ya, caro. Caíciné en un arrón.
0: ¿Eh?
6: Hola, muchachos. Hola, bicho. Bueno, vamos. Ahí está, caro. Ahí está, caro. Voy a comer caviar con croissant.
0: A la fruta.
6: Con la senadora amarilla.
0: A ver, de forma leteiza. Sí, eso es lo que no estoy entendiendo. Y nada, habla y cosa. A ver, tengo otro audio más acá.
1: O sea, bueno, que yo mi tallarío, mi opio y pa' y que ve de carne, mi japoa, o sea, se pasó a tu mezcla y me hago que ve. O ya, ahora te verá hoy ya.
0: Sí, señor, uno más. No, por favor, celular, amigo, urgente ya cambiar porque no se entiende nada, será. Va, bebé, no entiende, ¿sabes? ¿Verdad que? Otro más.
1: De David, chavo, este para el Caru, de la pobre, será que gasolla esa.
0: De la.
1: Otro tema.
5: Máscalo.
0: Poneme la voz, por favor, ¿sabe cuál ponerme, Víctor? Ese. Te ha llegado un mensaje, por favor, na, pon el. Ese le queda bien a Alberto Rotella. Alberto, a partir de hoy así suena cuando llega un mensaje tuyo, papá.
7: Un idiota acaba de enviarte un mensaje.

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2: ¡Mueva! Pero cague la mensaje, lo cague. Mi amigo Alberto Rotela, no te hagas que enojar y nada, papá. Ya pocas aguantes y no me hagas caso, la verdad, no me digo, hey. Que tengo otro audio. Vamos a habilitar todos los mensajes acá. 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A ver, tengo audio acá, hola. Yo voy a comer hoy arroz blanco con dos huevos fritos y dos chorizo mariposa.
3: Ese arroz con chorizo está bien. Con huevo. ¿Qué chorizo mariposa? ¿O qué chorizo?
2: No, nunca me comí de chorizo mariposa.
3: Ah, ya sé dónde viene el chorizo mariposa.
2: ¿De dónde viene? ¿Eh? ¿De dónde huevo viene el chorizo mariposa?
3: ¿Te gusta el chorizo mariposa?
2: No. Chorizo mariposa se le dice, al menos según yo, cuando era chico.
3: Déjame adivinar. Cuando cortan el medio.
2: Exactamente. Cortan el medio y fritas el chorizo. No hay que cocinar al horno ni nada. Se frita el chorizo y corte mariposa.
3: Chorizo frito no nada.
2: Sí, pero el chorizo frito, pues vos puedes tirar el chorizo nomás y frita, ¿verdad? Pero este es el chorizo corte mariposa.
3: O sea que el pancho cuando.
2: ¿Qué vas a?
3: O sea que el pancho cuando cortas la mitad también es pancho mariposa. ¿Verdad?
2: Claro, claro. Ahí vos pensaste que venía Moncha a cocinar. No, verá que.
4: Hablando de ese señor que le falta celular, no, o sea, no sabe la alegría tremenda que me dio ayer en el partido de Estados Unidos de Bélgica. O sea, de goleadores a ser goleados, o sea, qué pucha, la tremenda alegría que me dio los estadounidenses ayer.
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3: Chorizo mariposa, ñande.
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1: 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Si está haciendo 6.

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0: Otro audio.
3: ¿Qué hace Davicho? Ídolo máximo. Vaya Caru. Pata con poroto.
0: De esta, güey.
3: Con semejante demanda y homo no tiene así, se sigue a cuarto y ya.
0: A ver, ande, mante y cojata, hermano. Yo creo que ya sabes, ya. No puedo yo saber esas cosas ya. 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

0: Bueno, vaya caruda, bicho. Se anda carudina, hace invitación a alguno, a alguien. Acá algo, buen día acá.
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2: Gregor Salto.
3: Pura. Abuelo, vaya caru. Abicho, vaya caru.
1: Vaya caru.
3: De acuerdo, ya se termina algo de alguien nato de Silvestre Dangó, la locura mía. O si no, ve ahí muchacha encantadora, que tú vio.
1: ¿Eh?
3: A la cocina y no se deja pocos en duda.
1: En breve vamos a hacer hoy.
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1: Hoy vamos a hacer un porrelo y después prepara, que lo viste, Aina. Para los que están románticos, para los que metieron la pata, para los que se quieren reconciliar. Hoy hacemos un vapor de los ire.
5: Ya se ha dicho. Va de caú. La bicho ya andula. Salame y pan.
1: Salame y pan será.
6: Mi yo la aquí, bebé, será. Vale, ahora hay que.
5: De dicho, vea mariconazo y te he dicho, o sea, yo ya contaba plata, da 2000, le cojo 5 millones. Yo ya contaba.
1: ¡Qué puta sea! Y gusta y te hará, vea, o sea, qué loco.
7: A ver, yo. Urrero la problema, ya hay capana, urrero la problema, dicho, urrero.
1: Si hay meina, todo, mira, todo.
3: Papi, dicho, bateco, Víctor Agüero. Peyuya, y poco es cumanda, veo pupú y digna. Yo vi trabajo, ni en Bube, no me voy a meter, de lo wey.
1: Ah, la vida.
8: Hola, amigo Mateco. Hoy Argentina viene en su casa también.
1: ¿Para qué es lo que invitan? Si saben que no nos podemos ir, será.
9: Se ha dicho más la porte. Yo le conozco como corte mariposa al chorizo cortado por el medio y fritas.
1: Sí. Ahí está, ¿viste? Corte mariposa.
9: El arroz blanco, ojalá, guasupi, así libre.
1: Sí, papá, ese es el que yo pedí ahora y usted viene a comer, mira. Ya llegó ya, ya llegó.
8: No pedí chorizo mariposa, madre mía, bueno.
1: Otro va.
10: Yo regalo hace 20, bicho, y nada. No le gusta el huevo con chorizo, claro. Y se tomó ahí, nada, ve chorizo mariposa. Es el chorizo de mano bañé, yo, además, con la mamá mariposa y ese.
1: No, es lo mismo. Si vos le pedís a alguien que te haga chorizo frito, te va a fritar nomás el chorizo. Pero tiene que ser chorizo corte mariposa. Y ahí te prepara como vos querés. ¿Entendés, va?
11: De los pelados siempre hubo dudas. ¿Dónde está Ronnie? Hago una coa más, o sea. Pablito Pinto y dieta, ¿verdad? Chorizo mariposa. De tabio.
1: A la puta, o sea.
9: Cuida, bicho, había acuerdo de Ipucuma con novela con amarilla, Mbappé, diligencia, o sea. Me canto de mini feo y que llegué ya rapaiteo a Topinones, o sea.
1: A la puta.
3: Hola. Chica, tú yo pelle o mi embarina, chorizo mariposa, tú. Yo ya busco caldo abajo, o sea, cocina caldo abajo, de chinchulín, montón, golibrillo, heredia.
1: La puta.
12: Cuajo, chula.
1: Churayurita, montongo limpio, librillo, cuajo, riñón, corazón, boque, pata y poco de tripa corta, guapire, churayurita.
13: Y esto se lo dedico con mucho cariño.

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1: Es la hora 13:06.
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0: Un poco de retrotón, papá, qué bueno, ¿eh?
1: Seguimos comandando la brecha.
0: ¿Sí? Egipto le está ganando 1-0 a Argentina. Messi chutó un penal y el arquero la atajó, papá. ¡Vámonos, copa!
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0: audio de nuestro anterior bloque. A ver.
1: Mirando, no me gustó mía. Era Garibaldi, era mío. Algo. Hombre. Hay Westerre y eso.
0: ¿Cuál?
1: Ay, Yankee, fuera mío.
2: Un idiota acaba de enviarte un mensaje.
0: Otro va.
3: Pícape, me tocó David Cho.
0: Tranquilo.
3: David Cho. La. A esa semilla, o sea, la. Pablito Pinto, Shirley Boone, a Moncha Romero, yo puse a Mbappé. Grande esa semilla.
4: Dos cartas y una flor. Solo queda.
0: Uno más.
5: Va a llegar yo, va a la parte. Yo ya, cure, viso de arroz, cure y.
6: Davicho, el sol más intenso en el más cálido desierto no se compara con la luz de tu mirada.
0: Eita, niña de mío.
7: 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Dale, pues ya en tu será un barco que tiene velero, mi ya en tu.
0: Te escucha.

Hay quienes pierden una apuesta y hay quienes pierden el corazón. Lo primero se supera con una sonrisa, lo segundo con una buena canción. Porque en el amor, hasta el más valiente aprende que también se puede perder con dignidad.

Uno se promete mil veces que no volverá a caer, hasta que llega una sonrisa y se olvida de todas las promesas. Y entonces nace la pregunta que duele: ¿cómo fui a

0: recostado en mi cama, escuchando la 106. Pensé en este día tan frío, el día que te fuiste. ¿Por qué dejaste un vacío tan grande en mi corazón que nadie jamás lo pudo llenar? Hoy, aunque pasaron los años, te digo, puede ser que no haya sido el hombre de tu vida, pero sí fui el que más te amé.
1: Hay amores que llegan sin pedir permiso, se quedan en el alma aunque duela el hechizo. Porque a veces el corazón, terco y sincero, sigue buscando una puerta aunque no encuentre el sendero. Y cuando el recuerdo aprieta despacito, uno entiende que olvidar no siempre es un requisito.

0: solución.
1: Y no hay solución.
0: Hola.
2: A ver, ha dicho más de cómo mala fuerte. Ha dicho, además, pasa tan de conducir en el programa, ni de quién.

0: Ni la hongo, hermano, que yo ande discutir la idea ni la idea la ande mucho. Hacer nomás lo que vos podés hacer, David, lo que vos sabés hacer.
1: Hay heridas que no se ven, pero pesan más que una despedida. Hay corazones que siguen dando amor, aunque reciban silencio y caída. Porque perder a quien uno ama.

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El abrazo. Abracito.

pero esconden espinas y promesas que se vuelven lágrimas cuando cae la cortina. 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

Hay despedidas que llevan un último suspiro, un recuerdo en los labios y un abrazo escondido. 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

Hay amores que no llegan haciendo ruido. Llegan despacio, curando heridas y cambiando el destino. De esos que no necesitan promesas ni razones, porque se sienten en el alma, directo al corazón.

0: tardes, emisoras Paraguay. Quisiera pedir una música para mi exnovia. La música se titula Vaira. Vaira, Vaira, Vaira. Catuyo.
1: Quiero ponerme abrigo blanco ya. Se gusta lleno ya. Entra con una botita cremita, papá.
2: Hay amores que...
1: No.
3: Hay amores que llegan como lluvia en el desierto. Cuando ya nadie esperaba volver a sentir algo tan cierto. Es ese fuego que aparece sin pedir permiso y transforma una vida con un simple abrazo y unas

0: Ya no me lo vea. 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
3: Señores, llegamos al final de hoy. Mañana miércoles se viene Eucalipto. Ya se viene el Parlamento con mi amigo, con su nuevo abrigo que me gusta, será. Me gusta ese, ¿eh? ¿No podemos regalarle al mejor amigo? Gracias, señores. Mañana estamos de vuelta, ¿eh?
4: Ay, copia, pescaría y con la intel, bárbaro.
3: Píntame, qué bárbaro. Dios en primer lugar y las demás cosas vienen por añadidura. Doy fe de eso, señores. Mi nombre es David Chayera, Víctor Abuelo en controles. Ya se viene el Parla. Chau, chau, hasta mañana.
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1: Es la hora 13:57 minutos.
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0: Ronda y Ramírez.
1: Y con mucha fuerza, señores. ¿Cómo están? Buenas tardes. Qué placer estar con todos ustedes nuevamente. La número uno aquí. Estamos en el Parla.
0: Bienvenidos al Parla.
1: Capítulo número dos. ¿Cómo están, señores? El placer de saludarlos a todos ustedes. Sustón se llevó al argentino recién con segundo gol de Egipto, que fue anulado. Está perdiendo Argentina 1-0. Y aquí estamos nosotros, 29 a las 2 de la tarde en la República del Paraguay.

0: no sé cómo se dice.
1: Hola, hola, hola, 1, 2, 3, 4, hola.
0: Oh, ahí. Ya están todos por ahí.
2: Hola, hola.
0: Hola, ¿me escucha alguien? ¿Me escucha?
2: ¿Me escuchan? ¿Me escuchan?
0: ¿Alguien está del otro lado?
2: Hola, hola, hola.
0: Hay un eco de fondo, ¿me escuchan del otro lado? Hola.
3: Hola,
0: hola. ¿Alguien está ahí?
4: Hola, mi amor.
0: Hola, bebé, ¿cómo estás? ¿Bien?
4: ¿Me estabas, mami, esperando?
0: Hace mucho tiempo te estaba esperando.
5: Arco, cuñones, ándanos, oye, guataputo, iba ahí.
0: ¿Cómo están? Bienvenidos, señores. 8-3-106-106.
1: ¿Cómo te va, Fiera?
0: Hola, Fiera. ¿Cómo andas, Fiera? ¿Todo bien?
6: Ah, usted me va a mandar por
0: Hola, los Eva. Hola, los Diego.
7: ¿Qué haces, papá? ¿Cómo

0: Todo bien, te loco, ¿eh? ¿Y vos?
1: Hola a los electrodomésticos de la 106, para no decirle grandes aparatos.
0: Hoy estamos medio chetitos, loco, ¿eh? 30 minutos de las 2, vamos arriba. Temperatura aproximada. Por acá voy. Me aprieta la M, por favor, del teclado.
2: Hola, amiga, ¿cómo estás? Te cuento que yo no estoy nada bien.
0: Fidel, Fidel.
2: Disculpa, amiga, te tenía aparato.
0: ¡No! Fidel, le das Enter, por favor. ¿Sabes cuál es? Enter. El más grande.
3: Peña, es por aquí la ciudadanía y voy a quedar mi grupo y chayne. Peña,
0: ahí ya va a abrir, ya va a abrir. Temperatura actual 16.8. Ahí arrancamos con 3 grados centígrados. Frijito teníamos en Paraguay, ¿eh? Mañana medio 5, medio 7 grados.
4: Oye, más gracias por la información, Mario
0: la
4: Bracho.
0: Bueno, perdón.
4: Esperamos más noticias.
0: No. Quiero escuchar a la gente antes de saludar a mis compañeros de trabajo. Buenas tardes, señores. Está medio raro el WhatsApp, hola. Hola.
5: Hola, los franceses nacionalizados paraguayos. ¿Cómo le va? ¿Cómo le va? Hola.
0: ¿Qué haces, amarilla? ¿Cómo te va, loco? Hola. Ahí está, no, la está pasando mal, ¿eh?
6: Sí, mal.
0: La está pasando muy mal, hola.
7: Salió curada de su casa.
0: El argentino está acá con nosotros.
7: La esperaba la parada hacia más.
0: ¡Hello!
8: Si alguien puede corroborar lo que dice este tarao.
0: ¿Qué me le pasa, loco?
9: Un idiota acaba de enviarte un mensaje.
0: No, así no, loco. ¡Hola!
8: Tende con todo, voy a ver cure pitembo, eñembo, es que no me siquero gordo a de boe.
10: Anda para allá, bobo, anda para allá.
11: Épico, ahí no. Francia de picaja de ella playa.
0: Está sufriendo.
11: Ahora sí, 2-0 Egipto será.
0: Hay gol de Egipto, señores. Sí. Vamos.
11: Vamos a hacer el programa nomás ya.
0: Hola.
12: Balaporte Mbappé. Saluda a Celeste Amarilla.
0: Ahí está Celeste.
12: Les quiero dar un beso en vez de Nambiro.
0: Hay gente que le quiere a Celeste después del quilombo, ¿eh? Señoras y señores, puesta al aire y producción. El señor

0: Agüero. Señoras y señores, J. Augusto Saldívar, mi compañero de trabajo.
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2: Y bueno, señores, aquí estamos de vuelta, segundo día de la semana, segunda edición del Parla. Un gran saludo a todos los perros. Y bueno, papá, Argentina pierde 2-0. Y bueno, Celeste Amarilla 1, Mbappé 0. Así no va. Pero ¿sabes qué es lo más simpático de todo?
0: ¿De qué es lo más simpático entre Celeste y
2: Celeste habla de Kylian? Celeste habla de discriminación y ella hace lo mismo que hizo Mbappé. O sea, hace lo mismo de lo que está cuestionando. Así nomás. Porque lo trató de chimpancé, que tal cosa.
0: No, de todo le trató de racismo, pero hasta más no poder.
2: Y bueno, y vamos a ver cómo termina todo.
0: Bien o mal, no sé.
2: Sí,
0: no y sé. Muchos están de acuerdo, muchos no, ¿eh?
2: No, claro, y para eso está el debate, papá. Para eso está el parlamento, señores.
0: El común, por ejemplo, le queda bien, ¿verdad? Al común. Así a nosotros.
2: Ñandesi. Ñandesi.
0: Pero emblemas así, no sé si emblemas, ¿verdad? Autoridad. Pero representantes del pueblo.
2: Claro, es una no autoridad. Ella no puede pensar como hincha. Lo mismo
0: no sé
2: le
0: si
2: pasó.
0: Es pelada internacional, por ejemplo, ¿eh?
2: Imagínate, papá, que el gobierno haya de Francia le haya enviado un comunicado al de Paraguay, ya es mucho.
0: Sí.
2: Y
0: ¿sabes
2: dónde gana 1-0 Celeste?
0: ¿Dónde gana?
2: Imagínate nomás, se fueron Larisa Riquelme, la madrina de Guaraní, la madrina Olimpia al Mundial para figuretear. ¿Quién salió la reina del Mundial? Celeste Amarilla. Todo el mundo habla de ella.
0: Qué quilombo, ¿eh?
2: Sí.
0: ¿Dijo camerunés?
2: Camerunés y ¿cómo era? En vez de
0: ¿qué
2: mamar,
0: se cree francés?
2: En vez de mamar leche materna, mamaba coco, man.
0: Sí, coco, y claro, porque
2: y utilizó la palabra un quilombo, ¿sabes?
0: No, un quilombo.
2: Vamos a ver qué dice la gente después.
0: Bueno, muy bien. Y otra cosa muy importante, Víctor Agüero. Hoy día, ya podemos contraer lapsos entre. No sé si. Por leyes, ¿verdad? Pero hubo un casamiento entre Seba y Diego, a quien envío un abrazo gigante. Se casaron en la ciudad de Limpio. La sociedad está muy abierta ahora, dice el titular. La boda tuvo un montón de invitados y fue realizada en un local lechuche. Felicidades para Seba, Diego. Nupcias entre dos varones, así que

0: está más abierta, la gente está más abierta. Que viva el amor por sobre todas las cosas. Donde hoy estos dos chicos que se aman muchísimo, Sebas y Diego, se dieron el sí. El que presidía la ceremonia decía: Sebas, acepta como esposo o esposa a Diego, y dijo sí.
1: ¿Y dónde fue esto?
0: En el Limpio.
1: El Limpio. Acá cerca nomás ya será. De hecho. Después Limpio, linda con Luque, linda con... A ver qué más, no, gentita, a ver será.
0: Sebas Ocampos y Diego Usar dieron el sí en una boda en la que acudieron numerosos invitados. A la ceremonia fue realizada en un local de eventos Lechuché de la ciudad de Limpio. ¿Qué han hecho en privacidad de su casa? Entre cuatro paredes le dijeron.
2: ¡Marica de mierda, carajo!
0: Sí, exactamente. Entre las cuatro paredes de tu casa. Deja tu odio. Acá afuera debería ser la celebración de amor.
3: Adiós para siempre.
0: Es lo que todos queremos. Señaló Simón Gasal, activista de Somos Gay.
1: Y vos sabés que uno de ellos dijo no.
0: ¿Cómo que dijo
1: no? Sí, ah, no. Simón Gasal tristemente pasó por este programa una vez, ¿verdad?
4: Ah, no.
0: ¿Cómo que tristemente?
1: Tristemente, no sé quién carajo le invitó una vez acá y vino acá Simón Gasal, ¿verdad? Fue el día que me quise ir y no volver nunca más, ¿verdad?
0: Simón Casal
1: vino.
0: Puertas abiertas cuando guste, maestro.
1: Bore. Nunca.
0: Sebastián y Diego. Estas nupcias. Este lazo tan especial de amor. Parana, no.
1: Qué mal está la sociedad, ¿será? Qué enferma estamos, ¿será?
0: Yo estoy totalmente de acuerdo. Si hay amor de por medio, felicitaciones para Sebastián y para Diego.
1: Era a Dani Eva, no a Dani Esteban.
0: Y sí, si hay amor, papá, si hay amor.
1: A lo único que falta es que adopten un hijo. Y cuando el hijo vaya a la escuela, ¿quién de ellos es tu mamá? Ahí está mi mamá, la de barba. Qué larga va a ser la tarde. Yo vine bien con
0: ganas. Quiero escuchar a la gente. ¿Están de acuerdo con este gran casamiento? Hoy, felicidad de mi parte. De mi parte, es muy personal, ¿verdad?
1: Ay, buena cara, yo es regalo, güey.
0: Para ese más.
5: Deja ahí un puto.
0: No, yo no, pero.
5: No, yo no.
0: Pero admiro cuando hay amor sincero y real. En serio. Pueden ser dos nenas, dos nenes, no sé. Agüero y vos, agüero.
5: Se nace ahí la puto.
0: No.
1: No, yo vine bien hoy, será con mi milanesa de mondongo con ensalada. Vine con toda la pila, me entero de esto.
0: Dice amigo, y está el amor. Ah, dice. ¿Qué dice? Neruda, veo inala romántico, leca, me dice acá. Se están enojando conmigo porque. Manga de cornudos, romántico, guau, ¿qué picó? No, Fidel, ¿cómo van a hacer el amor bola con bola? Dice.
1: Y eso es lo de que, o sea, es taca,
0: no, no sé.
1: Taca, taca.
0: Pero es amor al final, papá.
1: ¿Quién de ellos va a ir a la menstruación? ¡No!
0: ¿Por sorteo?
1: Por sorteo.
0: A ver, audio de la gente, buenas tardes.
6: ¿Qué puta, Sabi? De corona imposible, de con mi tome, no te digas, peor que sea. Es casamente, plaga, patada, seguido, entonces, ¿verdad? Tanto me veo mi tan, no, yo no, que sea. O pasa ya con Paraguay, viene con los dos aguas y veis, vamos, ven a por debajo,
0: ¿sabes? Pero, ¿por qué vete a tomar conmigo, verdad? Yo felicito, si hay amor verdadero, bueno, que hagan de su vida lo que quieran.
1: Sí, pero usted sabe acá, papá, como es nuestra audiencia, ¿será? No, pico, Curepi, ten vos, hija la ñan de técnico Curepi. Sí. Va por él también, pico, ahí, no, Nacer.
0: Entonces me está diciendo que la gente está equivocada, usted también, a ver, hola.
7: De Fidel, tenía más de ese viraje, a ver, si no lo vea hoy. Posiblemente ese viraje con esta niña.
1: Y yo calculo que uno tiene que ser el activo, ¿verdad?
0: Sí, puede ser los dos, no sé.
1: Ey, eso ya no sé, papá.
8: Activo y pasivo el tipo.
0: Hola.
9: Fidel, puta, metele con una puta la pose a ese que está ahí al lado tuyo. Amigo, Ronnie, ahora el tema es palito con palito, ¿verdad? Porque el casamiento entre hombres. Mientras el amor es puro, no importa por dónde sea, pero es.
0: Y ahí está. No, loco, no es mi filosofía.
1: Acá lo único que se deduce, los muchachos, 7 millones de oyentes del Parlamento, que Rodney Ramírez estuvo en Radio Palma, señores.
0: ¡No!
1: Es lo único que colige, por eso acepta. Es más, laburó con un tipo que se la comía doblada.
0: ¡No, no, no!
1: ¿Qué? ¡Hola, Rodney!

0: malo.
1: Lo único que falta es que nos invite a su prueba, ¿verdad? El lunes de miel.
0: No,
1: no, no, o sea.
0: No, pero,
1: yo espero más.
0: A lo que Ronnie. Quiero, parana, loco. Yo tengo familia, me gustan las mujeres.
1: Sí, sí, sí.
0: Miro y observo otras mujeres.
1: Yo pensé que no, tipo.
0: Pero ¿quién no miente? Vamos a mentir, ¿verdad? Usted cuando estuvo de pareja, Víctor, pasa una linda mujer, uno mira.
1: Claro.
0: ¿Verdad? Porque le gustan las mujeres.
1: Porque somos heterosexuales.
0: No miro, aún no miro hombres, por ejemplo, atractivos.
1: Ya no le va a gustar tampoco, ¿verdad?
0: No, creo que no.
1: Porque ya laburó al lado de uno y no le gustó.
0: No, no. Y si alguien que está escuchando puede decir que yo tuve algo con alguien de mi mismo sexo, es imposible.
2: Hija de puta, ¿cómo tomamos vos? De para qué vos me pusiste corpiño, ¿verdad?
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0: Tengo audiencia del otro lado. Buenas tardes, hola.
2: Fidel. Oh, hace de ídolo ya. Había sido un compañero gustazo la.
0: No.
2: Con palito,
0: no, brother. No, joder. Jamás.
3: Quiero yo.
2: La noticia lleva la locutora a llevar noticias. Jamás en la puta vida. Ale, jamás. Es a tu ya. Que viva el amor.
0: No.

0: No, de su vida puede ser un colectivo, hermano.
1: Mm.
0: ¿Verdad?
1: No, y eso
0: puede ser con quien quiera.
1: Yo quiero creer que usted lo dijo en forma, digamos, de estar de acuerdo con el amor, ¿verdad?
0: Es totalmente.
1: Claro, acá la canaleta no importa, entonces. No,
0: a mí me da igual, viejo, que se metan nene con nene, nena con nena, mientras a mí no se metan conmigo todavía.
1: ¿Verdad? Pero ese tema de felicitarle a ambas, es lo que de repente.
0: Es un casamiento, es una.
1: Dembo, y me dejó de animar.
2: Orejo algo, ñon 10. Dios mío.
0: No, me casaría, me gustan las mujeres, pero bueno, ahí estamos.
2: Hola, arruinado. Salva, con aporte. ¿Qué tal? ¿Qué pasó? Hace tiempo que no me escribí más.
0: No, vamos. 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
0: Hola.
4: Ronnie.
0: Señor.
4: ¿A vos te gusta jugar pádel?
0: No, papá, no. Yo juego al fútbol, papá. Maca y vos con lo que quieras, pero
1: sí, pádel no. Juega de arquero.
0: No. 2-1 de.
1: 2-1, el Cuti Romero, sí, señor. Falta 10 más el descuento.
0: Ahí está, hola.
5: Fidel. Oh. Ronnie, vos que la testigo. Claro que la canción es testigo, pero pues estaba ánima. La farra jave.
0: No.
5: Que puta guapo,
0: baja,
5: o sea, mi puto.
0: No, para nada, loco.
1: Ronnie,
0: no.
1: ¿Quién estuvo en el casamiento? ¿Qué grupo actuó? Fer Pérez, sí o sí.
0: No.
1: Los sultanes.
0: No. ¿Quién cocina el mejor guiso del mundo? Es la pregunta que vamos a responder próximamente en el Mundial de Guiso Frutica. Ahora sí, se terminan las discusiones porque esto se resuelve en la cocina. Muy pronto comenzarán los enfrentamientos entre 6 de los convocados para descubrir quiénes serán los 3 finalistas. ¿Quién llegará a la gran final? 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
0: Pero está muy loco el mundo, ¿eh?
1: No, está eso sí, papá, loco. Sí. Pero digo,
0: estamos nomás, muy distorsionados.
1: En Paraguay está prohibido eso, o sea, por civil seguro, ¿verdad?
0: No,
1: ¿cómo fue?
0: No, yo sé, guada.
1: ¿Andeo la lea?
0: Yo leí la noticia nomás porque me parecía una noticia muy resaltante, ¿verdad?
1: Porque acá en limpio.
0: Sí, y aparte le encargaba a producción. Producción me pasa la información, la desarrollamos, ¿verdad? No estoy en contra, no estoy de acuerdo. No me interesa.
1: Yo valiendo más y celeste amarilla.
0: Vale.
1: Y Mbappé discriminó y él le trata de chimpancé. ¿En qué quedamos? ¿Ser o no ser, señores?
0: 0983-106-106, hola.
6: Fidel, mañamina, yo, ¿qué es
0: eso? Eliminó. Él eliminó la
1: cena. Bueno, sí.
7: Javier Roberto, se asoció. Gente, Gina Roberto, esto es buena, me dicen, va a ver. De modo, guata, puto, ve, el acuerdo de Rubén, y épica, acuerdo, oye, pi, mi acuerdo, ve, mira. Modo, guata, va. Gente, dice, mi amba, ella posee con otra. Luego la otra vez, sé que Rubén, y mamá, pues, ve, picate, y puto, oye, pi, mi, ve, mira, negocié.
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0: ¿Pero ustedes qué piensan del casamiento desde que se hizo en línea?
2: Sí, sí, sí. De hecho que el paraguayo casi nunca va a estar de acuerdo, pero queremos saber qué pasa si de repente, ¿verdad? Porque creo que en Argentina es legal.
0: Es legal, ¿verdad?
2: Y
0: por eso los perros dicen, maíz, y clorina de menta.
2: Exactamente. ¿Y qué pasa si de repente algún día acá algún legislador, ¿verdad?, propone esa ley?
0: Que hay unos cuantos dentro, parece, ¿verdad?
2: Estaban, ¿y qué?
0: Hay unos cuantos ahí.
2: Hace poco se le echó a uno del Chaco.
0: Sí, y hay otro que habla baicuepe castellano, ¿sabe quién es, verdad? Que escuché, estaba llorando por un tipo.
2: Ah, eso sí. Sí.
0: Que habla en inglés, pero mal inglés.
2: Exactamente.
0: Escuché yo un audio también de eso.
2: Y esa era pantalla, nomás lo su
0: probablemente. Probablemente ella no es así.
2: Y yo conozco un locutor que salió con su novia. Por eso digo, es pantalla nomás ese papá. Sí.
0: Ay, saludos desde la Pucú, muchacha. Celeste Amarilla, 100% Osvaldo Centurión, se dice. Con respecto a lo de Celeste, ¿verdad?
3: Bueno. Existe.
0: probablemente este muchacho existe.
3: Existe.
0: Hola, Ariel, ¿cómo te va, loco?
4: Ronnie,
0: hermano,
4: ya dejaron las putas. Un día llamamos de otra cosa más.
0: Ahí está. No estamos hablando nomás. ¿Qué pasaría, verdad? Sí.
2: Sí.
5: Y bueno, mi amor, pero vos en esta foto no sos tampoco demasiado macho que digamos. Ay, esa tu ceja, mi amor.
0: Hola, José, ¿qué pasó?
6: Ronnie, así como dijiste, hay mucha gente ahora que es muy abierta y falta más gente en prensa que sea abierta, así como Enrique Vargas Peña, no como mucho que sí señor o no, tranquilo, no. Eso o sea, ya basta ya. Qué puta, o sea, hay que dejar de ser marica, carajo.
2: Nada, justo el pico va a hablar.
0: El que duda, me los duda, ¿no, perdón?
2: No, él tuvo a su pareja, hombre.
0: Ah, no sé.
2: Conocidísimo, ¿eh?
0: Ah, pico.
2: Sí. El hijo de un periodista también, ¿eh?
0: También. Ah, periodista deportivo, pues.
2: Exactamente.
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2: Marica de mierda, carajo.
0: Sí. A ver, pero nervioso estaba ahí, ¿eh?
2: No, histérica.
0: No, histérica. Hola.
7: Papá y Ronnie.
0: Hermano.
7: La portente de allí, tipo, calculable, puto asunto de Maradona. Vamos a pensar lento ahí. La otra vez, tipo de Sol Cardoso, chico regalazo, este, y camioneta de la gran puta. A calculando en la preconsulta, sí, güey, me ha tenido a Chile y recién importado, no tanto así, arrieron, güey.
2: Sí, señor.
8: Travesti la tema, leca.
0: No, más que más, travesti la tema. El travesti trae muchas soluciones, dice muchas veces.
2: ¿No? Sí, ¿sabes qué pasa con el travesti? No, es discreto. Por ejemplo, esta Moncha, al que yo le sigo en Facebook, cualquier cosa ella hace screen y publica.
0: Y va contando.
2: Sí, entonces ella pierde clientes, porque ¿quién se va a meter con un tipo, verdad, que otra vez le cuenta a todo el mundo?
0: ¿Vos?
2: No, es discreta, pues.
0: ¿Vos, por ejemplo?
2: Papá, 51 años ni los tengo.
9: Me gustaría más un morocho.
2: Qué bárbaro. O sea, aparte, tiene más lomo que el Colorado Gamarra.
10: No corro.
11: Hola.
2: Walter, vos ya no sabes si es hombre, mujer, Teriam.
11: No. Te digo, hijo. Campa, campu, alimento, manteará.
2: Ay, bueno.
0: Vamos todavía, 098-306-100. ¿Qué piensan, señores? ¿Se están casando los perros
2: sí,
0: en Asunción?
2: Sí.
0: Está cerquita el tema, hola.
7: Mala, más te cuido, mala, porque de ese momento sale, no ve tipo, ya ve, yo que puto asunto de guay. Para yo, será mi pediteo y la, o para ahí mi mía, será y para, cierto, y teo, vaina.
0: Qué historia que tenemos ya, ¿eh? Está el que paga sueldo y todo por...
2: Sí.

0: Sí, sí.
1: Sí, es que usted quería por 8 millones de cosas.
0: No, pero eso es parte del show, no me va a escoger.
1: No, no era por ese 7
0: millones. No, no, no, aparte, ¿para qué, papá? No, yo estoy ahí, ¿eh? No,
1: una
0: no,
1: buena
0: no.
1: Plata.
0: Con... Ni nunca.
1: Hola.
2: Fidel, ni me va por ahí, tío, no, o sea. Estamos probando, gustamos a 20 más que los
0: míos. No, ah, la perro, o sea.
3: Liz, estoy buscando para mi novio. Le voy a pagar 7 millones de guaraníes. Solamente que va a tener que aguantar esto todos los días. Pero yo le puedo permitir tener novia. Puede salir con mi camioneta sin problema. Yo le presto y le ayudo en todo y así. No le voy a cargar con mucho trabajo ni nada. Solamente que todo el día me va a tener que hacer a mí mi servicio. Y eso, ¿no saben de alguien que esté interesado? Y eso, gente, 7 millones de guaraníes mensuales es el pago.
1: En vos confío, Fidel.
0: Vale.
1: Yo sé que vos podés, loco.
0: No. ¿Será bizarro?
1: Esperanda. Son 7 millones de guaraníes mensuales. Puede tener novia. Puede andar en su camioneta. Solamente que tenés que cumplir eso que vos no cumplís hace mucho.
0: ¿Todos los días?
1: Todos los días.
0: Pero usted piensa, papá, que yo...
1: Todos los días, Jorge Fidel. Esta es la oportunidad de su vida, loco.
0: Por 7 millones.
1: Este es el momento de salir de esa pobreza que lo...
0: Hermano, por 7 millones.
1: Sí.
0: Pero, por favor, o sea, usted me conoce tan poco, papá.
1: ¿Por qué?
0: Y te juro que me estoy calentando con lo que me está diciendo.
1: ¿Por qué?
0: Que traiga 8 y le damos.
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1: Bueno, 9 minutos de las 3 de la tarde. No podemos obviar lo que hizo Argentina recién.
2: Es impresionante.
1: Es imposible no hablar de la hazaña que acaba de hacer Argentina para los que no vieron el partido y no,
3: es
1: no están enterados.
3: 15, 8 minutos.
2: Sí, ahí está, papá.
1: No le interesa a él.
2: No, pues hay que informar.
1: Pero en realidad es un equipo representante sudamericano. Más allá de que mucho guste, no.
2: A la hora, sí.
1: ¿Verdad? Sí. Más allá de que mucho guste, no, no. ¿Verdad? Quieran o no. Envidien o no. Yo qué dije. No, pero yo dije 9 de las 3 de la tarde. Sí. 9 de las 3 de la tarde.
2: Acá lo más lindo de todo que el DT paraguayo, que es argentino, está feliz.
1: ¿Verdad?
2: Se entiende, ¿verdad?
1: O que era DT. Todavía no se sabe, ¿eh?
2: Dice que va a seguir.
1: Ah, va a seguir.
2: Además, yo anticipo que va a seguir.
1: Vuelvo a repetir. 9 minutos de las 3 de la tarde.
2: Ahí estamos, loco, ¿eh? Ya vendelo, coño, ya vendé.
1: Ala. 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
2: Bueno, ahí estamos. Vos sabés que esto pasa en una casa, Ron, en una casa normal, una familia normal. Se va la nena, ya tenía ya 18, le dice: papá, te tengo que comenzar algo, me gustan las mujeres.
0: ¡Epa!
2: ¡No, no! Pues sí. Viene la otra hermana de 20 años y le dice: papá, yo tengo 20 años, también me gustan las mujeres.
0: Ay,
2: pues. Y agarra el papá y, pues sí, Dios mío, en esta casa a nadie le gustan los hombres. Yo, allá, vos callate, Ron.
0: ¡No!

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0: Último, y voy con eso porque me intriga lo que piensa la gente.
2: Sí.
0: 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Podés estar de acuerdo. Podés no estar de acuerdo. Pero esto decía Celeste Amarillo.
2: Maulla.
0: A ver.
3: Que lea mi carta, le escribí en francés y en español. Que lea mi carta, si sabe leer, que lea mi carta. Y le diría que se cuide de los paraguayos. No te metas con los paraguayos, Mbappé. Acá ya le metimos preso a Ronaldinho. Acá ya entró preso Ronaldinho por corruptito. Y no me subestimes, Mbappé. Yo te puedo querellar, contratar a un abogado y te van a decir que yo sí te puedo ganar. Violencia de género, violencia política contra la mujer. Eso es grave, eso sí es grave. Que me pida disculpas porque todavía tengo acción para eso.
0: Eco internacional sobre las palabras de...
2: Sí, y bueno, y más se contradice ahora la señora, porque ella empezó. Ella empezó a mezclar nacionalidad en forma despectiva. Y ahora utiliza el famoso argumento violencia contra la mujer. Y yo te digo algo, Celeste Amarilla. Por algo, el símbolo de la justicia llamado Artrea es ciega. O sea, no tiene que mirar género para hacer justicia. No porque seas mujer tenés la razón. Si vos incitas, el otro te devolvió. Bueno, empate. ¿Dónde está ahí la igualdad de género que tanto proclaman? Así de sencillo.
0: Pero dijo bien, voy a lo que dijo la...
2: Y no estoy de acuerdo con ambos.
0: No estás de acuerdo
2: con ambos.
0: Con ambos no estás de acuerdo.
2: El otro pues también es un referente, ¿verdad? Y para mí que se pasó. Estamos de acuerdo. Pero esta es una autoridad, pues.
0: Vos sabés que hay calenturas de fútbol donde, por caliente a lo mejor, nosotros que jugamos fútbol, cuando estás caliente no querés saber nada del tipo. Pues termina el partido y termina.
2: Opa.
0: Pero eso tampoco pasó con Mbappé.
2: Sí, uno, eso, y segundo, día, te das cuenta, ¿verdad? Nomás que...
0: Inclusive empezó a tirar bombas después del partido.
2: Dramatizan, pues, el tema, ¿entendés? Para mí ya terminó ahí.
0: Yo creo que después del partido, y en frío, él alza el post este con respecto a la senadora, ¿verdad?
2: Sí.
0: Tirándole esa bomba de que por culpa de ella no olvidamos nosotros. No calienta un huevo lo que dice esa señora, ¿verdad?
2: No, y por eso te digo, yo no estoy de acuerdo con ambos, porque más todavía ella ahora se ampara en la famosa ley de violencia contra la mujer.
0: Ahí ya no estoy de acuerdo.
2: Mi querida Celeste.
0: No puedo pegarle por la cara y después defenderte otra vez con...
2: Claro,
0: con
2: por el simple términos, hecho de ser mujer, tiene la razón, Pico, no estoy de acuerdo.
0: Aunque te siento un tonito medio machista también de tu lado.
2: No, machista no, realista, la justicia pues es ciega, papá, no tiene por qué mirar género, ¿verdad? La justicia es ciega. No porque sea mujer tiene la razón. Así
0: no,
2: de sencillo.
0: No, totalmente de acuerdo. Totalmente
2: a eso nomás, güey.
0: Hola.
4: Oye, Hugo, güey, mi bello, vos pita la indiana, abuelo.
0: Celeste Amarillo estuvo así. ¿Cómo estuvo? Espera. Me gustó el avión.
4: Oye, Hugo, güey, mi bello, vos pita la indiana, abuelo.
5: Señoras y señores.

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1: Y no me subestimes, Mbappé. Yo te puedo querellar, contratar a un abogado y te van a decir que yo sí que puedo ganar. Violencia de género.
0: Ahí está. Víctor Agüero, ¿te parece acertado o desacertada los comentarios de esta señora? No opina Víctor con respecto al tema. ¿No opina él?
2: Ah, no opina. Está bien, papá. Es su opinión. El no opinar es una opinión
0: también.
3: Está bien,
0: también.
3: Claro. No le
0: da. Le pregunto nomás si está de acuerdo o no con lo que dice Celeste. ¿Estás de acuerdo?
4: Vamos. Sí, porque sí, no te entiendo. Yo también no te entiendo, Por favor, decime claramente.
0: No, ya sí. No te pregunto, Víctor, ahora. 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
2: Eso es lo que causa, papá. Usted ya sabe.
0: Este tipo de definiciones en guaraní ya escuché yo.
2: No, y el guaraní es muy expresivo, eso sí.
0: Muy expresivo.
2: Vos podés putearle en castellano una hora a un tipo. Sí. Pero vos con una frase en guaraní ya le decís todo. El famoso yapi.
0: Sí.
2: Ahí está.
0: Sí, ese casa C es mortal, es un clásico en el interior.
2: Hace rato el andén no escuchaba por acá, el interior
0: no,
2: sí.
0: No, por acá no, pero en el interior es un clásico.
2: El famoso de o casa C.
0: Es
2: una
0: ya casa.
2: Ya casa C.
0: Qué palabra fuerte, ¿eh? Pero el guaraní es así, loco, ¿eh?
2: Expresivo, muy expresivo.
0: Tengo ganas de estar con alguien, por ejemplo.
2: El famoso oporo U.
0: Sí. Es muy fuerte el guaraní, Víctor. Es muy fuerte.
2: El tema es cómo le vas a conquistar a una mujer en guaraní, por ejemplo, ahora. Es difícil, ¿eh?
0: Pero hay gente que no habla castellano y también conquista en guaraní.
2: Sí, pero ¿y cómo? Ese es lo que es el tema. Ya sé, pero ahí dame algunas palabras.
0: Amigos, por favor.

0: ustedes que, ¿verdad? Yo tuve la posibilidad de vivir varios años en el interior, Añepona, Guaraní, Añepona, Lomitán. Ya dije, por ejemplo, ahí me senden 10, ¿verdad? No es fácil.
1: ¿Viste? Ahí está.
0: Para la gente de acá no es tan fácil.
1: Por ejemplo, ustedes saben que yo un tiempo me fui a San Juan Bautista y ahí había gente que realmente hablaba guaraní. Mm. Y ahí, por ejemplo, a la novia en guaraní, ustedes saben cómo se dice. Se dice Kishiha.
0: Kishiha.
1: Ya hasta pues te dice Kishiha, peñana. Ya trabaste viro. Oja, ya puro. Usa pues.
0: No, no.
1: Ahí está. Pero. Claro,
0: no,
1: ahí
0: eso
1: está,
0: no puede decir, sí. Víctor Abuelo. Y tampoco puedo reproducirlo.
1: Ahí está, pues no es una tan dulce el idioma para conquistar en guaraní.
0: Pero.
1: Medio áspero,
0: pero tiene todo su lado.
1: Sí.
0: ¿Verdad?
1: Porque nosotros hablamos entreverado ya. Por eso digo, Kishiha se dice de novia, había sido, ¿será?
0: Kishiha. No, y después los términos sensuales para decirle a la pareja que
1: sí, y usted
0: que
1: sabe.
0: Disponga es más complicado, ¿verdad?
1: ¿Usted sabe cómo se dice gay en guaraní?
0: ¿Gay? ¿Cómo se dice?
1: ¿Usted no sabe?
0: No.
1: Vamos a preguntarle en voz a la audiencia. ¿Tiene había sido un término, será?
0: ¿Tiene un término?
1: Tiene un término.
0: No me digan que el término en guaraní.
1: Tiene.
0: 098-300-600.
1: Acá vino una vez el profesor Ramón Silva. Ya, fiera, ya se va a acordar. Allá por el 2015 vino el profesor Ramón Silva acá a visitarnos.
0: ¿Y vos sabes cómo se dice?
1: No, claro, porque él dijo, ¿entendés? Dígolo, él acá, los perros famosos, Pape, Ute, Oje, y Pro Guaraní, y Cuamba, eso ayer, y nadie adivinó, y él después dijo, y.
0: Pero, a ver la audiencia.
2: La guaraní viva de la cuña ñemo que está antes con el de a su vez ñemo y de ir un deja peño ñan de uno.
1: Y donde voy a cuatro.
0: No, Podemio. Creo, no sé, no está parreando este. Hola.
3: Ape, ¿qué tal, Fidel? Yo pirovino.
1: No, pirovino.
0: No, portugués lento.
1: Pirovino es portugués, papá. Ahí portugués. En la frontera se habla así.
0: Portugués lento.
1: Y pirovina es lo contrario.
0: A ver,
3: ¿qué tal? Apelo, amigo. Pirovino,
0: ¿verdad? No. ¿Dónde hermano? ¿Dónde
1: ¿Cómo se dice en guaraní el hombre que es del otro bando?
0: Chobó, me dice.
1: No, Chobó no.
0: Tampoco es.
1: No, es no, otro, es otro.
0: Yo tenía pensado que era Chobó. 098-306, ¿de qué estamos hablando?
3: Miguel, yo me recuerdo. Cuimba E, Oja y Juga, Cuimba Epe. Opea Gurilla y se la gay en guaraní.
1: No, pero ojaijú pues es amar. Acá se dice, es una palabra nomás. Es una palabra.
0: Directa.
1: Nomás. Directo, ¿eh?
0: Directo, a ver.
4: Cuimba, ella gusta, ¿ja?
0: No, ese
1: es. No, gusta, pues ya es cantellano, papá. Es una sola palabra.
0: Es una sola palabra.
1: Sí.
0: A ver, hola.
5: Desde ahí en guaraní. Pico así, más. Desde ahí en guaraní. Rona y Camire.
1: No. Vamos a los perros.
0: Para nada. Mira, con eso se llama ellos, un dedo, una.
6: Cuimba es jacuta piare.
0: No,
1: es una sola palabra.
0: No, papá. Es una frase, socio. Una sola, según Fidel, una sola palabra.
1: No, según yo, no, según el profesor Ramón Silva.
0: Ahí está, hola.
7: De Fidel conquista un agua, era suena y hay pan de coche y haya, apeña, apeña, y yo, puto guay, ni me oye, asusta ya con la.
1: No, papá. Arco, coño, es castellano, papá.
0: Sí,
1: es una palabra en guaraní.
0: Una, enseguida alguien le va a pegar, hola. A ver, acá voy.
7: Puto.
1: No, en castellano, papá.
0: En castellano, gurú sí. se dice.
1: No, pues.
0: A ver.
8: ¿Qué tal, Fidel? Te viró.
1: Sí.
8: Te viró, se dice.
1: Sí.
8: Homosexual o puto en guaraní.
1: Sí, ahí está. Te viró, se dice.
0: Te viró.
1: Te viró, se dice puto en guaraní. Sí. Es lo único que aprendiste en la Monsilva, ¿verdad? Qué bárbaro. Bueno, ni me entero bucae.
0: Loco, si te dicen te viró ya.
1: Te viró,
0: llama
1: sí.
0: Ama,
1: ya, sí. Ahí es? Está.
8: ¡A puta tuya!
0: ¡No! ¡Parana, lega! A ver, ya nos fuimos toditos. 098-306, nos fuimos toditos. 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
0: Asustante, yo pensé que te caíste dupla. Hola.
10: Ahí está,
0: eso es.
1: Kishiha es novia. Sí.
0: Bueno, vamos con los últimos. A ver, 098-306-106.

0: Hablando de puto, y que tú ya duro soltando si no mi abanico como muy este, oye, lo que sabe, y que tú yo.
1: ¿Estás loco?
2: Ya está, hermano. A ver.
3: Y calla la conversación, ya. No me daño más que está puto, le analiza a mí nada.
2: Sí, sí, estamos mal, loco, ¿eh?
1: Y es cultura, pues, al final, papá. Estamos, así nomás. Estamos, es cultura.
2: Y ahí por ahí te dicen la calle de Guaymá.
4: Única palabra bien directa es puto.
2: No, barana.
1: En castellano, papá.
2: Bueno, ya están, loco. Cambiemos.
1: Pero, aclarando algo nomás. Acá en Sudamérica nomás la palabra puto significa homosexual. En México la palabra puto significa el tipo que le jode a todos. Es más, Molotov tiene un tema que se llama así.
2: Sí, sí, sí.
1: ¿Entendés?
2: Así mismo.
1: Pero no habla del tipo homosexual, sino el tipo que le jode a todos. El famoso tranza.
2: Acá nomás le llamamos.
1: Acá nomás nosotros es el famoso te viro.
2: Mira, las cosas que uno se entera.
5: Tío Fidel, madre mía. Motor trasero, lleva el motor trasero.
1: No, pues ya se sabe, ya te viró.
2: Ya está. Cambiemos el chip, sí. Señores. Estábamos con lo de excelente, ¿verdad? Que nos fuimos a otro lado.
4: Te viró en castellano, pero no es culo amargo.
1: Bueno, vamos a hablarlo de excelente.
2: Porque...

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0: Carla, señores.
1: Nos volvimos romanticones, yo
2: no. No, usted, yo no. Yo estaba leyendo una información.
0: Los muchachos se están casando entre sí.
2: Sí, pero esto
0: de fondo otra vez.
2: Yo tengo una info, ¿será? ¿Qué me pasó la producción?
0: Es fuerte.
2: Es muy fuerte.
0: Es muy fuerte.
2: Sí. Muy fuerte, ¿verdad? Y pasó en tu ciudad, en el Cureara.
0: ¿En mi ciudad?
2: Sí.
0: Punto uno, soy Fernando La Moral. Sí, recibo
2: una. No, claro, pero se te identifica, digamos, con Luque. Por el tema que usted es Curé y Curé Luque. Yo por ese lado.
0: ¿Cuál es la información?
2: Y bueno, la Policía Nacional recuperó 11 celulares que fueron robados en el festival del Cureara. Y ahora mismo, lo más raro de todo es que todo pasó después de la actuación de los Villagánster. ¡Qué bárbaro los perros!
0: No, pues, qué sí. Rápido los perros.
2: ¡Qué bárbaro!
0: ¿Cómo es Mapa?
2: Mapa Flow.
0: Ahí está. Bueno, estaban tocando este.
2: Oñe, monta pa' y te la celular, espérate. Está, Isra. Justo cuando sonó este tema, que levante la mano, jupila y celular o cañón.
0: Ole, aquí, más de Margo ahora.

0: Ya, claro, por supuesto.
1: Oh, ay, ay, ay, ay.
0: Convengamos que puede pasar en todas las ciudades, ¿verdad?
2: Mm. Sí, pero vos sabés que Luke tiene una relación con ese tema de los motochorros. La palabra motochorro, primera yo escuché fue en Luke. Allá por el 2001, por ahí surgió ese tema de los motochorros en Luke.
0: Convengamos que hay en todas las ciudades.
2: Sí, pero después se expandió. Así nomás.
0: Convengamos que nadie puede decir que se inventó en Luque.
2: Papá, yo te hace una cosa. Yo sé que hay en todos lados, ¿verdad? Bien. Pero yo tengo que resaltar la información que surgió.
0: No, ¿verdad? De hecho que sí. Es lo último que pasó en la semana.
2: ¿Usted estuvo en el Cureara?
0: No, no estuve.
2: Ah,
0: no,
2: con
0: no,
2: razón, no. ¿Tiene celular todavía?
0: No. Con lo mío, papá. 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
2: Aparte, Ronnie terminó con un moquete jefe entre chicas. Esto es una información también.
0: ¿También?
2: Sí, señor, moquete jefe entre chicas luego del Cureara en Luque, dice. La Shirley de Macaí versus Troadia de Maramburé, Luque. Terminó empatado y en el hospital regional de Luque.
0: Hay otra información que pasó en el Cureara.
2: Sí, sí, sí. Árbitro Pipina.
0: Te voy a decir una cosa. Eran 100.000 personas en todo el día.
2: Está ahí, bien.
0: En todo el día. Empezó tempranito y terminó tipo las 12 en la noche.
2: Y siempre termina en moquete, ¿verdad?
0: Increíble. No sé si termina en moquete, pero
2: hasta
0: yo
2: la
0: siempre voy a disfrutar en los conciertos. El fin de semana no fui porque justamente coincidía con la final con la semifinal de la Liga Fernandina, y le envío un abrazo grande a toda la gente del 10 y que va a la final de la Liga Fernandina frente al 8 de diciembre. Lindo partido en la final, así que un abrazo grande a mi querido 16 de julio, ¿eh?
2: Sí, papá, y te digo más, una info de último momento que me pasaron.
0: No, es que estoy tratando de desvirtuar su información.
2: Está tratando de desviar, que es distinto, sí. Desvirtuar no.
0: Desviar. Porque,
2: desviar. Sí. El año pasado usted no se le perdió nada en el en el Cureara, ¿no? Pregunto,
0: ¿eh? A mí no.
2: Teléfono, algo se le perdió, ¿no?
0: A mí no. A mí no, a él sí.
2: Ajá, ahí está.
0: Eli, sí le robaron el
2: Eli, yo te averiguo dónde viven los Villagaster y andá y recuperá tu celular.
0: Tu artista de

0: avanzando, señor. Estamos avanzando. Muchísimos mensajes en el tintero. ¿Por qué no le dice nomás Mbappé? Nomás, no entiendo. 0983-106-109. Tiempo de escucharle a la gente. Hola.
1: Papi Videl. Hola, Silvio Viadiño. Viadu. Viadu. Macaco Viadu.
0: Ahí está, esto con respecto a lo de hace rato.
2: Sí, y acá él es Viadu. No sé si.
0: ¿Tú, y tu bar, en tu barrio muy seguro o no?
2: Sí, sí, sí, seguro que te asaltan, seguro que.
0: El barrio de Agüero que.
2: Ah, no, él. ¿Te acordás cuando nos fuimos? Él sí. Vive en un barrio residencial, lo Coiteo.
0: Sí, pero ahí es el antes y el después también tampoco es tan romántico en el barrio de.
2: Pues yo no,
0: de...
2: no veo ningún Chespi por ahí o qué allá.
0: Eso sí, no, no.
2: Mi barrio
0: él sabrá. Víctor Agüero, ¿qué tal el barrio suyo?
2: Guardia privada y todo ahí en su.
0: Ah, no, sí.
2: En mi barrio también hay un guardia privado, pero él es el que... la campana de los chefs. ¡Ay, lo llegó!

0: dedicar esta canción. Muy lindo, muy lindo. Dedicaría esta canción, por ejemplo. Muy lindo, muy lindo. Hasta me animo a animar.
1: Ronnie, cosa que yo siempre dije, en este país se aburre quien quiere será.
0: ¿Por qué?
1: Hay una info absolutamente bizarra. Absolutamente rara.
0: ¿Pero es densa o no?
1: Muy densa,
0: muy
1: papá.
0: Densa.
1: Muy densa.
0: ¿Volvió?
1: Último momento.
0: ¿Volvió?
1: Hombre de 25 años denuncia.

0: Fui abusado por dos travestis.
1: Abusado por dos travestis.
0: Lo más raro del tema, que la víctima pide la reconstrucción de los hechos.

0: en la tarde. Muchísimos mensajes.
1: Quería nomás decir, Víctor Agüero, año 1999. ¿Sí? Radio Guiraró 103.5 sonaba, el original se llama, es de American Pop. ¿Verdad, Agüero? Ahí está, ¿viste cómo me acuerdo, papá?
2: ¿Cómo el original, Agüero?
1: American Pop. Perdón. Sí, creo que era un grupo boliviano, ¿lo? Algo así.
2: American Pop no era Abuela Mariposa.
1: Creo que cantaba este. Más o menos así recuerdo.
2: Cuarucanena.
1: No, este.
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1: ¿Viste? Ay, mío. Y tiene que ver con el travesti. Cuando te vi partir. Hey.
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1: Te vi partir. Hey.
2: No es parada, no.
4: Demonios.
2: No se puede.
1: Hay otro que siempre me acuerdo de Ida.
2: Vámonos.
1: Esa mujer que dice quiero hacer contigo el amor. Señora, ya buscaba colectivo de
5: hacer contigo el amor.
2: Qué bárbaro. Ustedes dos tienen que parar un poquito.
1: Qué
2: no,
1: puta, o sea, el tren bala ya, güero.
2: A mí
5: ya
2: es que
5: me. Mi chupete, ¿no?
2: También a la audiencia, ¿cuál es?

0: le gusta, a mí me gusta muchísimo cuando viene borracho el tipo y le dice, ya, Yumapa, ¿eh?
1: Ella,
0: y bueno, sí, y sí. Bueno.
1: Amigo,
0: ese a mí me encanta, le cae.
2: A ver, para allá. Vamos a generar tranquilo. Tranquilo.
3: Ahí,
2: ¿Las hay problemas? Bueno, eso.
1: Sí, y ese mi, me mata, ese mi está ahí, Chefi. Ya pitarle y ne ama.
4: Si te pita, yo iba a ver blanco y alguien.
0: ¡Vamos, bueno! 0, no, yo no pensé reírme de eso, ¿eh? 8-3-106-106. Gracias, chicos, por estar con nosotros. Yendo a la parte un poquito más seria, sudamericanos que ya se fueron del mundial, como Ecuador, Uruguay,
1: Brasil,
0: Paraguay, Brasil.
1: Sí.
0: Quedando Argentina y hoy Colombia el último partido.
1: Hoy Colombia, sí. Que para mí, no te digo que lo tiene fácil, ¿verdad? Pero Suiza no es la gran cosa.
0: No es el partido complicado que podía tener, ¿verdad?
1: Sí, y Suiza, como se dice, va a ser un partido queso.
0: Pronóstico de Jorge Fidel Martínez Peña, sí. Colombia, a nuestros hermanos colombianos, lo siento mucho, pero Colombia-Suiza, pero no, en realidad.
1: Claro, tenemos muchos amigos en Colombia. Yo calculo que Colombia gana 2-0 hoy. Dedicado a todos los vallenateros de colegiales. ¿Verdad? Porque uno se identifica con Colombia. Oye, hay jula colombiano. ¿No ves el tío que le trajo a Chumení ayer?
0: Sí. Chumení. Sí.
1: Oye, hay jula colombiano.
0: Colombia,
1: ¿será?
0: Suiza puede ser
1: 2-0.
0: Y estar entre los 8, ¿verdad?
1: Los 8 ya, sí.
0: Los 8
1: ya
0: mejores
1: es cuarto de final.
0: Del mundo.
1: Sí.
0: ¿Verdad? Enfrenta a Suiza. No sé si qué tan complicado. Porque hoy tampoco la tenía tan complicado Argentina.
1: Sí. Y Argentina lo que llega un poco golpeado a los cuartos. O sea que llega a los cuartos rojos.
0: Señoras y señores, queda documentado. Pronóstico de Fidel Martínez Peña.
1: Sí, señor. Colombia 2-0, papá, a Suiza. Gurú anticipa aquí en la radio.
0: Lo siento, hermanos colombianos. Vamos a tema.

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0: mucho salir con mis amigos. Hace mucho no salimos. Creo que tenemos que hacer una vueltita con los compañeros de trabajo. Todos hombres. Vamos a proyectar alguna salidita con los compañeros. Me imagino que podrán.
1: Bueno, de hecho que tenemos pendiente un encuentro de vuelta con todos los compañeros como hicimos allá en Asaditote.
0: Sí.
1: Y los perros están planeando, según lo que me enteré, para el Día de la Amistad.
0: Es importante.
1: Sí, ¿verdad? Importante. Vamos a ver si el abuelo viene con su cachapé de Villa Ayes. Sí,
0: vino la última vez en Asaditote, ¿fue?
1: Sí, también, sí, también.
0: Sí.
1: Vino en una máquina
0: el
1: ya.
0: El que faltó fue el Víctor Agüero, pero por fuerza mayor.
1: No, claro, por fuerza mayor, sí.
0: Esta vez se tendría que dar, ¿verdad?
1: Y Tila.
0: ¿Qué pasó?
1: Vamos a hacer el encuentro, sí.
2: Ya estás culo en el problema, compañero.
1: No, pero esta vez estoy seguro que Víctor Agüero ya va a estar.
0: Ahí tendrían que estar. Bueno, muy bien, señoras y señores, con nosotros ya está Robustiano. ¡Ya está Robustiano! Se nos pasamos todo, güey. ¿Cómo andás?
3: Párate, coño, jate. La olla es por hacer todo.
0: No, no está apurado, abuelo. Pasa que solemos nosotros.
3: Hay comer todo nuestro tiempo.
0: Está apurado, madre, abuelo. Empezando un poquito rápido. Relájate, abuelo, tranquilo.
3: Párate la. ¿Qué? Ya te vi. No, ya el mundial de. Es la olla,
0: esta, no, pasa que juega Colombia enseguida.
3: Ah, no, este va a dar gusto.
0: Ya. Las 5 empieza ayer. Las 5 y él empieza.
1: Justito a la salida.
3: Sí, o pronosticamos yo.
0: Sí, o juntimos mañana, hermano colombiano.
1: 2-0, abuelo, va a ganar Colombia. Sí, goles de Pablo Escobar.
0: No. Bueno, ¿cómo anda, abuelo? ¿Bien?
3: Bien, tranquilo, paga todo el país de acá de Gurute.
0: ¿Qué va a ser su país, abuelo?
3: Algo argentino allá.
0: No, ¿qué va a ser argentino?
3: Veamos todo.
1: Argentino, ¿sí? Nacido en Buenos Aires. A 2 cuadras de la 9 de julio, papá.
3: Te macrió, no va por.
1: Claro, después
3: por acá por.
1: Cruzamos el río
0: argentino y vinimos acá. Que no tiene DNI.
3: Es porque vino así chimbo. Pasó acá y se hizo acá
0: no,
3: su.
0: No, pero igual tuvo que hacerse un documento allá o es nigeriano que no tiene.
1: No, pero tengo la ING.
0: Él tiene Dina Trane. ¿Cómo andamos?
3: Bien, tranquilo, pasa, ¿cómo está? Ahora vos tomando mate, ese es purete para calentar
0: ¿qué
3: el cuerpo.
0: Frío hizo la mañana. Para los que, bueno, en realidad, pregunta sincera: ¿qué hora se levantó, señor Víctor Agüero, usted? Pregunta sincera: ¿qué hora se levantó? 6:30 de la mañana estuvo en pie ya trabajando, Víctor. ¿Cuánto grado hacía Víctor a las 6:30 de la mañana?
4: La temperatura, 0 grados.
0: No, 0 no. Usted qué va a hacer. Sea sincero, por favor.
1: 5:30 de la mañana estaba haciendo el guión del abuelo. Tomando cocido con leche.
3: Sí, las 6:30 ya buscaba hacer la guión, che.
0: Sí. ¿Usted, abuelo, qué va a hacer, despertó?
3: Yo las 6, che.
0: Las 6 de la mañana. ¿Cuánto el frío fue?
3: Yo he visto.
0: En el Chaco peor.
3: Che, Pepe, 3 grados, che.
0: 3 grados.
3: 3 grados, hoy piro, mísera.
0: Y el teléfono, no sé si qué tan real era. Pero eran 3 grados centígrados a las 6 de la mañana.
3: Ah, pues lo que yo vi fue realmente en la tele. En la tele en Asunción, pero hacia allá menos de 2 grados por ahí. Ya te oí piro, o sea.
0: Sí, cerca.
3: Pero, ¿cómo puede haber, vete?
0: ¿Por qué?
3: ¡Hasta la chica! ¡Sí! ¡Ajá, cuando la guay, pojeo ya! ¡Los geos ya japote! ¡Ay, bebé! ¡El chuco haga fulana!
1: Muy bien, abuelo.
3: Sí, tranquilo, che.
0: ¿Eh?
3: Bueno, ya ese, ya cuando vos quieras, ya mandaste por letra, che.
0: Ahí está, vamos, abuelo.
3: Hoy prepara tu mate y a tener, ya, che. Prepara el mate, se va y disfrutar del Pericón Premium que te viene, che. Pericón Premium, no, siéntate y va a buscar, che.
0: ¿Cómo?
3: Siéntate y va a buscar, sí. Etcétera.
1: Encima tenemos bonus track y todo.
3: También, etcétera. Siéntate y va a buscar, etcétera. A ver, o cambia de juego. Se paró, puta, buscar.
0: Siempre me anticipaba, abuelo, y nunca me sorprende.
3: No, pero ahora sí te voy a sorprender, etcétera.
0: Se puede dar, atención, se puede dar la épica, señor. La épica.
3: Sí.
0: Podemos dar vuelta a esta historia. Podemos dar vuelta a esta historia.
3: Sí, ese significa la.
0: Yo confío, así como confié en Argentina que daba vuelta.
3: Sí, señor, así mismo, che, al estilo Messi, che, no, en serio, prepara tu matecito, che, iba mañana, che, bueno, Mr. Robustiano, el Haaland del Chaco.
0: Haaland hace goles todos los colores.
3: También se me dice el Harry Kane.
0: El Haaland del Chaco, ñan de Goel.
3: Harry Kane.
5: El muy con Daniel Rubio.
3: Bueno, la de usted y opa, el Harry Kane del folclore.
0: El Harry, otro volador de Inglaterra. ¿Qué volador? Otro rubio. Uy,
3: vea, que, y mi tesis, vea, no es viejo.
5: Usted le aprovecha una idea.
3: Bueno, pécharo.
0: De todos los colores, ah, por
3: si
0: Dios.
3: Si no te gusta ese, se me dice también el Lukaku de la tortilla.
2: Otro veneno de Uruguay, ahí se así de provecho, ahí se da.
3: El sala de la polca. El salado de la polca.
0: El
3: sí, de la polca. Y el Diego Gómez del Pericón. No. Dieguito es un buen jugador, será. No, hermano, no fue nomás con tu
0: mujer. Todos los jugadores que dijiste, ayer estaba viendo Bélgica y justo habla Ondina de Lukaku. Lukaku ya no da, está gordo, está lento. Y mañana tu Lukaku.
1: Sí, sí, sí. Y, Ondina es el Fidel Martínez de los pronósticos.
3: ¡Qué bárbaro será!
0: Un abrazo grande para Ondina. Ondina, le queremos mucho.
3: ¡Saluda, Ondina! ¡Se vio por H!
0: ¡Ay, parada! Bueno, señora, respete.
3: Pero, ¿y qué tiene que ver si le admiro sus atribuciones?
0: No.
3: Es mejor admirar sus atribuciones que su acertijo.
0: No. No, gran chacachaco.
3: Bueno, saludo para ellos, ¿verdad? Hoy mi programa. Caballo, Ari, ya, uy, Ari.
0: ¿Cómo se llama el programa? Caballo, Ari, ¿verdad?
3: Mi programa, Caballo, Ari, ya, Ari, ay, uy, Ari. Sí. Por la 87.17.
0: 87.17.
3: Se alargó porque demasiado muchas gracias ya.
0: Sí.
3: Y los chinos enviaron una frecuencia nueva, ¿ves? De menos a más.
0: En auto chileno.
3: Sí, señor.
0: Chile,
3: 87.17, Radio Norte de Encarnación.
0: De Encarnación.
1: En Radio Norte de Encarnación.
3: Sí, señor. Tenemos la rifa del año, Fidel Martínez.
0: ¿La rifa?
3: Sí, Rodney.

0: Tenemos rifa, che, rifa del año Lomitacha.
1: A ver.
0: Por solo 10.000 guaraníes te podés ganar millonario premio, che. Sí, bueno. Primer premio.
1: A ver.
0: Dos terrenos titulados, vea, che.
2: Dos terrenos titulados
0: de 30 hectáreas, che. Millonario premio es lógico.
1: Sí,
0: tengo. 30 hectáreas tiene, che. Gentileza de inmobiliaria Hernán Rivas. Segundo premio, el paladar de bocachino recién cepillado.
1: Una cuarta tiene subiéndolo.
0: Tercer premio, ¿qué?
1: Sí.
0: Sí, este es muy importante también, ¿qué? Tercer premio, dos milagros de la Virgencita de Lilian Ruiz.
1: Ah, se fue vestida de Virgencita.
2: Nada más quería.
0: ¿Cómo pero te vas a ir de Virgencita hablando de ti, tío? Va a echar una bofetada para los peregrinos.
1: Sí, sí, para la devoción católica del pueblo paraguayo.
0: Ella no tiene un guatajo, de rubia. ¿Cómo? Es una ofensa en serio.
1: Virgencita, pero bueno, pecha fue no.
0: Qué bárbaro. Es peor, Virgencita.
1: No se puede.
0: Bueno, organiza Fundación Maticrosa de Ayuda al Prójimo e Hijo.
1: Hablando de Croza, fanático del Barla.
0: ¿Quién?
1: Y Mati.
0: Mati.
1: Fanático del Barla.
0: Yo voy a Mati, a ver, te vamos a dar un espacio para que vos hagas tu sorteo.
1: No, ya, no, para nada.
0: Épico, ¿por qué, bro? Y le vamos a cobrar nomás.
1: No.
0: Es el saco.
1: Bien, saludos, Mati. Gracias por escucharnos, loco.
0: Saludos, Mati, chel.
1: Saludos para Mati. ¿Verdad? El otro día nos encontramos, nos fundimos en un abrazo.
0: Ah, mirá,
1: y tiró muy buenas palabras para el programa.
3: Sinvergüenza.
0: ¡No!
2: más que nunca la palabra correcta, nos fundimos.
1: No. Nos encastramos con un abrazo.
0: De
1: amistad.
0: Pobres.
1: De amistad. La mitad, soy de un abrazo, de esos namión.
0: No, pero.
3: Pero a mí encastrarnos.
1: A Víctor Agüero y a usted lo abrazo siempre cuando vengo, ¿es cierto o no?
2: Sí.
0: Bueno,
2: pero a usted no le gusta.
0: ¿Cuál el purete, che? Este sí.
2: Claro que no.
0: Se la come, claro se la come, che.
1: No, ni nunca.
2: O sea que salió sorteado, Ronnie.
1: No, boludo, no. Amistad, la amistad, hay que. El cariño hay que expresarlo siempre, loco.
0: Por atrás.
1: No.
0: Bueno, che, Pochilico en forma.
1: ¿Qué pasó con Pochilico a su vuelta a Estados Unidos?
0: Sí, señor. Pochilico en forma. Hay vacancia para Mayutero categoría A.
1: ¿Cómo es Mayutero categoría
0: A? Sí, hay vacancia. Para Mayutero categoría A. Son los profesionales. Requisitos solamente, Cheral. Requisitos solamente: título universitario, formación docente, rango militar, certificado académico y sin antecedentes penales, ni tiro libre y vacuna. Épico, Cheral. No, pero clase A, yo te pedí, Mayutero, clase A. Pero lo que ofrecemos también vas a escuchar, Cheral.
2: Ah, mira.
0: Sí, vacuna antirrábico al día, güey. No, porque los perros guatavés, Cheral. Ofrecemos estabilidad financiera a convenir, ¿verdad?
1: A convenir,
0: claro. Sí, señor. Sí,
1: lo conversan primero.
0: Sí, señor, sí. Claro que sí, vos entendés. Vos fuiste mayutero también.
1: Pero como dice,
0: bueno, ¿verdad? Estabilidad laboral ofrecemos, ¿verdad? Estabilidad laboral por un mes y recomendación.
1: ¿Cómo va a decir, amigo?
0: Escuchan a todas las propuestas a opinar de objetar,
1: ¿verdad? Estabilidad laboral, ¿cómo decir que no te van a echar por echar?
0: Pero escuchan a todas mis propuestas, estabilidad laboral por un mes y recomendación positiva para su próximo despido. Deñe vocero porque eres mondame, tenés la checable. Igual te quiero recomendar. Eso es lo que está. Otro lado de montaña.
1: Claro, después ya se cachan por todos lados.
0: Yo, por ejemplo, eso no voy a decir al próximo que le vas a robar.
1: Esa es la condición.
0: Eso fue lo que pasa, que hay que conversar nomás. Pochilico, Pro Audio.
1: Pro Audio.
2: No, ¿sí? Ese es de Víctor Agüero.
1: Víctor Agüero, acá hay un. Vale,
0: no,
1: es un
0: pasión
1: de nombre.
0: No, nosotros ese hicimos papá, ese tiene su.
1: Vaya. Víctor Agüero, pro Agüero.
2: No, porque usted no puede utilizar, abuelo.
0: No, es lo que no puede utilizar, mi.
1: ¿Agüero?
0: No, negativo, che.
2: Yo tengo registrado ese.
1: ¿Vos tenés registrado,
0: abuelo? Allá, güey, ¿cuál es registrado?
1: ¿Cuándo registraste, abuelo?
0: Yo registré.
1: ¿Hace cuántos años?
0: Yo registré en 1980.

0: Abuelo, vos no naciste todavía, abuelo Bernardo.
1: Ahí pico mi tatara,
2: abuelo de 1979.
0: Ahí está. Un año. Te va a demandar, abuelo.
1: Vamos, cuicho, que tranquilo. Acá los dos pierden el juicio. Poquitico, pro audio, nosotros hacemos las.
3: No, está copiando, abuelo.
0: ¡Ladrón!
1: Nosotros hacemos la fiesta y vos ponemos que te.
0: ¡Llevo un enojado!
3: ¡No! ¡Este es el delito del abuelo! ¡No!
0: ¡Mira cómo es! ¡Mira,
3: abuelo!
0: ¿Nosotros qué?
1: ¿Cuál es tu eslogan de Misa? ¿Y de Misa? Decí cómo es tu eslogan de
0: Misa. Nosotros ponemos el equipo, ¿verdad?
1: Decí cómo es tu eslogan, por ejemplo. Nosotros hacemos la fiesta y vos ponés el moquete. ¡Cabrito!
3: ¡Qué bárbaro, abuelo!
1: ¿Viste, pa? ¿Viste? Se quedó mudo, ¿será? ¡Ah, Misa!
0: ¿Qué pasa, abuelo?
2: O faltan, vamos a decir de Magic Finger.
0: Magic Finger,
1: ¿sí? Justo eso iba a decir, pero vos me atajaste. ¡Ja, ja!
0: Tu DJ también se le dice Magic Finger.
1: También se le dice así, sí, en serio.
0: Ah, no.
1: Bueno, vamos a otra cosa.

0: falta uno.
1: O faltan, le vamos a decir Magic Finger.
2: Magic Finger.
3: Justo eso finger iba a decir, pero vos me atacaste.
2: Tu DJ también se le dice Magic Finger.
3: También se le dice así, sí, en serio.
1: No.
3: Bueno, vamos a otra cosa, porque este opata cacha la pena. Aviso parroquial que era.
1: Sí, ah, bueno.
3: Doña Juana, bajamos tu fondo musical porque es importante. Aviso parroquial. Doña Juana Cañete avisa a familiares y amigos para su tranquilidad que no fue su marido el que murió ayer.
1: Ah, mira, qué suerte, qué suerte.
2: No fue.
3: No, este es lo que murió. No.
4: ¡Está loco el abuelo!
3: Bueno, ahora vamos a los nuestros.
2: Saludos.
3: Maite Irurín, don Vernáculo, espectáculo, espartaco, tremebundo, vagabundo, estupefaciente. ¡Homo, Maite!

0: Ah,
1: ¿quiere escuchar?
0: Y salió número uno en el ranking mundial.
1: ¿Ah, sí? En Spotify.
0: Sí, ¿eh?
1: En Spotify.
0: Es en Spotify. Che, camba, desayá, ya, ya.
1: Camba.
0: Che, camba. Che, camba, desayá, ya, ya.
1: Madre, enviamos
0: juego. Celeste amarilla, enviamos juego. Muchos salen a favor, chera. No, pero la mayor parte es a favor de estas locas, chera. Ah, bueno, saludos para vos. Hasta y goya pico, güey. Y ya.
2: Soltera,
0: hija, ¿eh? Soltera,
2: vea,
0: chera. Le voy a escribir por tu Instagram.
1: ¿Quién dice que no?
2: ¿Necesito una de IT?
0: Me checo, ay, me ha hecho feo con ese chuy.
1: No,
0: pero le voy a dar consejo, chera.
3: Que lea mi carta, le.
1: Ahí está, ¿eh?
3: ¡Hey! Lea mi carta.
1: Ahí está, la carta tiene que leer.
0: Marco, cualquier cosa que vamos de esta monja, niña. Ya está, Celeste, yo te escribí después en tu Instagram.
1: Muy bien, muy bien.
0: Bueno, Pericón Premium, hecho en Potawicua, elaborado por científicos de la 106.1.
1: ¡No! ¡Oh! Hoy tiene estilo.
0: Hoy purete, chera.
1: En serio, no me defraude.
0: No, se va tu mate, chera. Se va tu mate, se va tu mate.
1: Se me terminó.
0: Ay, bueno, tranquilo, sentate entonces.
1: ¿Auspiciado o no?
0: No, no, asiste nomás, chera. Asiste nomás porque hay Pocú.
1: Ah,
0: Pocú.
1: ¿Cuánto hay?
0: 1, 2, 3, 4, 5, 6 tenemos.
1: 6, Pericón, que empiecen a correr ya.
0: 7 tenemos.
1: 6 nomás.
0: ¿Eh?
1: 6 nomás hoy. Estamos anda lejos de fin de mes, güey.
4: No, pues sí. Ya
0: es épico. Antes como era tres, no más. Sí,
1: no, estamos creciendo.
0: ¡Corta, güey, mañana!
1: ¡Alto!
0: Fidel, ayer pasé por tu casa y me tiraste con un té figuretti.
1: Té figuretti.
0: Té videmoy.
1: ¡Vamos, vamos! Vamos con el siguiente. Vamos que se puede. ¡Alto, alto, alto!
0: ¡Purete o este, grande, usted! Bueno, este es purete, cha. ¡Víctor Agüero, DJ! Ayer pasé por tu casa y me tiraste con un urólogo embore.
1: ¿Urólogo embore?
0: ¿Qué te embore?
4: ¡Cuidado, abuelo! ¡Premio!
1: No, ¡premio!
0: Bueno, bueno, Ramón Ramírez. Bueno, pétalo.
1: Rodney
0: Ramírez. Sí. Ayer pasé por tu casa y me tiraste con un panadero gordo.
4: ¡Premio!
1: Panadero gordo.
0: ¡Panza!
4: ¡Vamos, abuelo! Y este es el mejor de todos, papá. Escuchá.
1: ¿Cómo sabes?
4: Ahí me
1: ¡Aldo, Aldo, Aldo!
0: ¡José C.M.! Este es mi nieto, ¿qué? El pajero este, ¿qué? ¡José C.M.! Ayer pasé por tu casa y me tiraste con un payaso inculto.
1: ¿Me tiraste con un payaso inculto?
0: Sí, no sé.
4: ¡Vamos, vamos! ¡Esta esa!
1: Confío, ¿esta es la quinta o la sexta?
0: Este es el cuarto.
1: El cuarto. Aldo.
0: Este es el quinto ahora. El guardia.
1: Sí, el guardia.
0: Ayer pasé por tu casa, me tiraste con un payaso que no se quiere, que no quiere actuar.
1: Se mataste mal hace rato, pega la guardia la panda ahí.
0: ¿Eh?
1: La guardia la panda, yo te mataba ahí. Vamos de nuevo, por favor, abuelo.
0: Es mi coche.
1: Ando.
0: El guardia, ayer pasé por tu casa, me tiraste con un payaso que no quiere actuar.
1: Payaso que no quiere actuar.
0: Tiki tanca.
4: ¡Vamos, abuelo!
1: Mañana me guardia de gorito y se.
5: Ustedes me han de picar payaso, me han de hacia ahí, tío.
1: ¿Cuál payaso? Alto.
0: No sabemos nada más de cuál guayamo, ¿qué hoy?
1: El gordito.
0: Algo, o sea, el gordo, ¿viste?
1: El gordito.
0: Bueno, este último, chile.
1: Son bandes.
0: Saludos para ellos, chile. Denny Gauto, ayer pasé por tu casa, me tiraste con un payaso y una bici pule.
1: Repetime.
0: Payaso. Denny pasé por tu casa, me tiraste con un payaso y una bici fule.
1: Payaso y una bici fule.
0: Piñón fijo. ¡Qué loco que era!
4: ¡Qué grande, abuelo!
1: No pensé, nunca me reí del
0: guión. Vea, ¿te gustó?
1: De guardia.

0: Del guardia.
1: No, te dejo.
0: Imagínate quién me causó gracia.
1: Embollante mandé, ¿sí?
0: Ajá. Y sí, lo que dice abuela ya no es.
1: Sí, está huevo, nos vamos con este chiste.
0: Hay chiste, hay chiste, hay chiste. Chiste.
1: No. Vos sabés que fuera de todo este embrollo, estoy mal, ¿sí? Estoy mal, mi corazón está congojado, ¿sí?
0: Está enojado tu corazón.
1: Porque ayer no escuché el consejo de papá, ¿sí?
0: ¿No escuchaste el consejo de tu papá? ¿Cuál fue el consejo de papá?
1: Dan a entender, yo no escuché a dónde.
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2: Sí, señor, 1988, este clásico de YouTube, la banda irlandesa liderada por Bono Vox, se llama...
1: ¿Quién?
2: Bono Vox, o sea, Bono, sí. El tema se llama Angel of Harlem, Ángel de Harlem. ¿Qué es Harlem? La ciudad donde viven todos los negros en Estados Unidos.
1: Para el blanco es complicado entrar en la zona de Harlem.
2: No, de hecho que ahí no se entra luego. Y una de las películas, recuerdo que Duro de Matar 3, ahí le envían a Bruce Willis en la zona de Harlem, y él decía, odio a los negros. Y le vinieron encima, sí. Así es, no, por dar una referencia.
1: Pero es película.
2: Claro, por dar una referencia nada más. Y justo me pide mi amigo Arnaldo este tema, ¿verdad? No sé, en colegial ahí.
1: No.
2: Medio raro es tu pedido, Arnaldo, pero bueno, ya anda, amigo.
1: Ah, bueno, ahí está. Cerrando el programa, bloque y porán de música, señores, los mensajes. Tengo tiempo de retruque, ya no tengo tiempo de retruque. A ver si hay algún mensaje por ahí. Los rockeros están, no están, hola.
3: Hablando de homosexuales.
1: Ahí está, no. No tiene nada que ver con bloque y porán de música. Con lo de, bueno, muy bien, buen tema, ¿eh?
2: Sí, y otra cosa, Yuchu era el avión espía americano, así nomás, y pusieron el nombre justamente en base a ese avión espía. El famoso avión a chorro que antes veíamos, era el avión espía, ¿no? Y después le

0: molestó mucho y ahí se convirtió en un avión arpía. No. ¿Ah, sí? Sí, sí, yo sé mucho. Usted pregúnteme nomás,
1: Rommel. No tengo nada que preguntar. Víctor Agüero, todo suyo, maestro. Nos vamos con Retruque.
0: Ah, tenemos Lalo, la y Cuapa y Ted. El Curejara dice que iba a actuar. YouTube.
1: Elgo es el rockero que sabe el vallenato de punta a punta. ¿Han ahí tema, eh?
0: No, YouTube iba a actuar en el Curejara. Y le robaron el celular.
1: No. Y con la de música así, él. No sé, los clásicos y los buenos ayer ya, Víctor Agüero pasó.
0: ¿Ya está un clásico, papá?
1: No sé, clásico.
0: Angel of Harlem, sí.
1: Ayer fue el lunes retro porque ayer Víctor Agüero, por ejemplo, no tiró como tema importante este que suena de fondo. ¿Y por qué ayer no pasaste del tema?
0: O sea, no, es tan comercial nomás. Porque no suena mucho en las radios, pero el rockero conoce el tema. Temazo, ¿eh? Encima, justo le dije, la tiene trompeta y todo. Tiene buenos arreglos el tema.
1: Tiene trompeta.
0: Sí, yo soy arreglista, papá. Se arregla y te sube.
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0: Hola, mis amigos. Hola, las amigas. ¿Cómo están todos? ¿Bien? Bueno, nosotros con muchas ganas de acompañarles con buena música.
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0: Claro que sí, mucho ritmo en la tarde. 17 grados la temperatura, va a ir bajando hasta amanecer con 4 mañana, 4 la mínima.

levantada de Argentina ya. Erró un penal Messi, o sea, le atajó el arquero. Gol de Egipto 1-0, gol de Egipto 2-0. Y después comenzó a reaccionar Argentina, 2-1, 2-2, golazo de Messi. Y el 3-2. Impresionante cómo reaccionó Argentina. Ahora están jugando Colombia, Suiza, 0-0, 19 minutos.

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0: 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Siete veinticinco, tiempo de música, vamos con Morrocotudísimo.

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1: Sigue 0 a 0, Suiza, Colombia. 28 minutos. ¿Tenés un bebé en casa o está por nacer? 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

17:49. Continúa. Está por terminar el primer tiempo. Colombia-Suiza. 0-0. La esperaba la parada hacia más de una hora. Saludos, Pedro. ¿Qué tal, Pedrito? ¿Todo bien? Excelente. Un abrazo grande.

0: Los dos están jugando al empate.
1: 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No le dijo
0: hasta el momento. Este partido, Colombia-Suiza, saldrá el rival de Argentina. ¿Será Colombia? ¿Será Suiza?
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0: Y si es Colombia, vamos a rememorar lo que es partidos por las eliminatorias.
1: 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Es importante cuidar.
0: Es uno de los clásicos de Sudamérica. Argentina-Colombia.
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0: Terminó el primer tiempo. 0 Colombia, 0 Suiza. 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

0: Argentina está en la casa.
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2: Es la hora 18 en punto.
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0: bien, bien la música de Marroco Todísimo. Continúa el partido Colombia-Suiza 0-0. Se cuidan los dos, ¿eh? Y Argentina protagonizó una de las remontadas más espectaculares del Mundial al derrotar 3-2 a Egipto en los octavos de final. En un partido cargado de emociones que parecía escaparse hasta los minutos finales. Remontada. Argentina estuvo al borde del abismo. Procuraron, batallaron y ganaron 3-2. Ahora Argentina esperando rival, o Colombia o Suiza.
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2: ¿Qué tengo que hacer? Ni con el celular en la cama, con la esperanza de que tú me llames.
0: Enrique Sánchez, de la directiva de la Asociación Paraguaya de Fútbol, confesó que lo que el presidente de la Asociación Paraguaya de Fútbol, Robert Harrison, le dijo a Gustavo Alfaro, seleccionador de la Albirroja, tras el juego contra Francia: prepárate para el segundo round.
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0: La Expo Paraguay 2026 dará inicio este sábado con el acto de habilitación oficial, que incluirá el tradicional corte de cinta frente al portón principal del predio. Desde ese momento comenzarán las múltiples actividades previstas para una nueva edición del evento, que reúne a los principales exponentes del sector ganadero, comercial e industrial del país.
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0: Sonrisas, emoción y momentos inolvidables dejó la visita de Orlando Gil a los pacientes del Hospital Pediátrico Niños de Acostañú, donde compartió una jornada especial con niños y niñas que reciben atención médica en el centro asistencial. Recorrió distintas áreas del hospital, saludó a los pequeños pacientes, conversó con sus familias y se tomó fotografías, llevando un mensaje de esperanza y alegría.

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ir bajando la temperatura a 8 grados en la noche. Mañana vamos a amanecer con 4 grados de mínima. El jueves ya sube a 14 la mínima. El viernes sube a 18. Bueno, seguimos con más morrocotudísimo. Aquí siempre con buena onda, con buena vibra, les acompañamos. ¿Y cuál es la propuesta siguiente? El super enganchado morrocotudísimo.

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1: Es la hora 18:59 minutos.
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Bueno, disfrutando obviamente toda la mejor música dentro del entorno de la generación electrónica. Correcto, mixando los temas. Sí, una vez más. Empate el tema Barre, ¿no? Exactamente. 0-0. Sí, ahí está la cosa. Che, el técnico de Egipto se enojó en serio, ¿eh? Inclusive ya salió un comunicado. La Asociación de Fútbol, ¿se dice egipcia? ¿Puede ser? Bueno, ahí está. Pero nosotros le ponemos la mejor música. Asunción, 16 grados de temperatura. Estamos, obviamente, escuchando tu mejor música con The One, con Indiegay, con Bemae.

0: 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Bueno, ¿qué te parecen las canciones? Por sobremanera, increíble. Una serie fantástica para disfrutarla plenamente aquí, en este transcurrir de minutos exclusivos en La Pura Energía.
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1: Bueno, solamente para 6 minutos. Y bueno, se fue Colombia, Barre, ¿no? ¿Y cómo lo viste? Yo estoy viendo un poquito más adelante una final Francia-Argentina de vuelta. Ay, es que fácil para algunos y tan difícil para otros como nosotros. Y bueno, ahí está. Ya se juntaron la dupla Argentina-Suiza. Bueno, estamos en vivo aquí en La Pura Energía.
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1: Bueno, gracias, David. 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
1: ¿Quiénes son los refuerzos para Nato Clausura, Barre? Qué difícil volver a esto, ¿no? Los refuerzos de nuestros diferentes clubes del Clausura. Voy llegando a pensar ya en eso. Es que tan difícil. Estamos a ese nivel, déjate joder. 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
3: Es la hora 20:07.
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0: Poesía de música. Bueno, ¿qué te parecen las canciones? Obviamente es parte de nuestro playlist habitual. E inserciones, claro que sí, siempre están ahí en vigencia aquí en La Pura Energía.
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2: Mi amor. Oh,
3: loquita por mí, Romeo Santos y Prince Royce. ¿Quién le dice a quién a eso? Bueno, no importa. Ay, es así, Barre, ¿no? Bueno. Nos vamos, Ricky, nos vamos. Que lo pasen muy, pero muy bien. Nos encontramos mañana con mucho más de La Energía.

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1: Es la hora 21, un minuto.
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